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Yala, y esto es Calle 104.5, DJ Gorgojo en la producción, Eddie Salinas en la dirección de Calle, la radio de la ciudad. Qué gusto abrir el micrófono en este martes 7 de julio del 2026. Estamos situados en el día 188 de este año. Nos restan 177 días para cerrar el changarro. Y bueno, justo estamos en martes y les hago la invitación para que todo el tiempo estén pendientes de Calle. Pero no se te olvide que los sábados de 10 a 12 de mediodía tenemos Cinerama. Llega Jacinto Vázquez a darnos dirección de qué es exactamente lo que nos espera en el marco del séptimo arte. Películas que están en plataformas, películas que ya se están proyectando en diferentes complejos, además de aniversarios, efemérides, datos curiosos y mucho más respecto al cine. Los sábados aquí en tu lugar seguro, que es Calle 104.5. Yo soy Betty Ayala, contigo hasta las 10 de la noche. A las 9 arrancamos Caramelo Macizo. Somos la radio de la ciudad.

Es Calle, la radio de la ciudad, y yo sé que mis radioescuchas son personas bien conscientes, pensantes y atentas de lo que ocurre en el medio ambiente. Lo digo porque estamos en el Día Internacional de la Conservación del Suelo, cada 7 de julio desde el año de 1963. Este día en particular es por el científico estadounidense Hugh Hammond Bennett, quien dedicó su vida a demostrar que el cuidado del suelo influye directamente en la capacidad productiva del mismo. O sea, dicho en otras palabras, la tierra productiva es nuestra base, porque cada cosa que nosotros hacemos comienza y se mantiene con la sostenida productividad de nuestras tierras agrícolas. Por supuesto, y es que de pronto creemos que estos temas agrícolas están bien lejos y que a nosotros no nos involucra para nada, pero todos estamos inmersos en estos temas. Y lo que me gusta es que cada vez más son las personas que están pensando en tener su huerto en menor, mayor o más o menos cantidad o proporción, pero ya lo estamos pensando y analizando. Así que bueno, esta clase de días y de efemérides me fascina compartirlas contigo y platicarlas, porque además de que tienen muy buenos gustos musicales, se va la palabra con esto, ¿no? Se va sembrada, por así decirlo, y se hace conciencia. Yo soy Betty Ayala, seguimos con más música. Somos la radio de la ciudad.

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Somos Calle 104.5. Betty Ayala contigo hasta las 10 de la noche. A las 9 arrancamos Caramelo Macizo. Y esta es una muy buena nueva para casi cerrar el martes. Y es que los amantes del cacao tienen su día especial y es hoy. Hoy, raza, es el Día Mundial del Cacao y del Chocolate. Se funda esta efeméride en el año 2010. Ponle tú que es una efeméride adolescente, y esto fue por parte de la Organización Internacional de Productores de Cacao y de la Academia Francesa de los Maestros Chocolateros y Confiteros. Así que otorgaron esta distinción para honrar los beneficios y propiedades. Hablemos de que el cacao es una fruta de origen tropical que proviene del árbol de cacao, siendo su nombre científico Theobroma cacao. En griego significa el alimento de los dioses. Y es que la verdad, si en algún momento te sientes muy apachurrado, como que traes muchos sentimientos guardados, algo en el pecho que no quieres platicarlo con Aiden, bueno, te invito a que tomes tus precauciones y en algún momento de tu vida vayas con alguien auténtico que de verdad te guíe en una hermosa ceremonia de cacao, porque el cacao es un purgador del corazón. Purga todo lo que por ahí traemos atorado. Y no voy a desaprovechar de platicarte de esta clase de, pues, de reuniones donde podemos sacar estos sentimientos que no nos van a llevar a nada bueno y que generalmente nos llevan al pasado. Y en el pasado nadie quiere estar, ¿ok? Así que, ¿qué mejor forma de honrar este día que al rato aventándonos un chocolate o una pequeña porción de cacao? Yo soy Betty Ayala. En unos minutos más arrancamos Caramelo Macizo en Calle.

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Además de que estamos en el portal 77, lo cual quiere decir que muchas cosas ya vamos a hacer carpetazo, borrón y cuenta nueva. Aprovecha estas últimas horas de este portal 77. Si quieres ahondar más en el tema, busca qué podemos hacer hoy por la noche para ya dar carpetazo. Señores, estamos en el Día de la Tierra, en el Día del Cacao y también hablando de medio ambiente y cosas que a todos nos involucran. Hoy, 7 de julio, se hace homenaje a una especie emblemática de la cordillera de los Andes en Sudamérica. Nos encontramos en el Día Internacional del Cóndor Andino para sensibilizar a la población acerca del riesgo de la extinción de estas aves. Y yo ya no quiero más maltrato animal ni nada que esté en nuestras manos y lo estemos descuidando. En algunos países de América Latina es considerado como el Día Nacional, tales como en Ecuador, Perú, Bolivia y Colombia. El cóndor es una de las aves más emblemáticas de Sudamérica y se le conoce como el rey de los Andes debido a la majestuosidad de esta especie. Así que hoy piensa, analiza qué podemos hacer para, desde nuestra trinchera, seguir cuidando el medio ambiente, porque pues hoy por hoy es el único lugar en donde el ser humano puede sobrellevar la vida, ¿no crees? Esto es Calle, la radio de la ciudad.

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Pásele, esto es Caramelo Macizo a través de calle 104.5. Arrancamos con nuestro güero favorito, con algo de Beck. Yo soy Betty Ayala, salúdame en Instagram, Betty Ayala, doble T-Y, Facebook Ayala, Betty Pastilla. DJ Gorgojo está en la producción y pues vamos a iniciar, porque aquí lo que nos gusta es hablar de música, datos curiosos y demás. Así que bueno, dicen que al mal paso vamos a darle prisa. Ay no, ayer fue el día de Beatles, ¿eh? Y si hable de Beatles, para que no salgan con que, ay, no, bla, bla, bla. No, sí se habló de ellos. Pero el día de hoy vamos a arrancar con un cumpleañebrio. Y es que es el Happy, Happy Birthday de Ringo Starr. Nació un día como hoy, pero en 1940. Compositor e inclusive actor. No sé si lo sabían. Y pues bueno, él es el

baterista de la banda The Beatles. Después de la separación de Beatles, obviamente, lanzó una carrera como solista. Y pues bueno, hablar de un integrante de Beatles y que no sonara The Beatles como el día de ayer, eso sí sería una pena. Es Caramelo Macizo, al aire.

Es Calle 104.5, acabamos de escuchar War for Peace, los señores de Los de Abajo en Calle. Y yo soy Betty Ayala, siempre es un gusto abrir el micrófono contigo y hablemos que tenemos que hablar así como de la vida y de las trascendencias. Un día como hoy, pero del 2006, fallece Syd Barrett, cantante, compositor y músico inglés, reconocido porque fue miembro fundador del changarro Pink Floyd. Se le acredita el nombre del grupo. Hablar de Pink Floyd y de uno de sus integrantes más importantes y que no sonara en Caramelo Macizo, eso sería bastante vergonzoso. Hoy recordamos la trascendencia de Syd Barrett desde la herencia musical de Pink Floyd. Yo soy Betty Ayala, contigo hasta las 10 de la noche.

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Acabamos de escuchar Runaway Train de Soul Asylum, algo completamente noventero. Contigo, Betty Ayala. Y es tiempo de platicar de una de las bandas más fantásticas que tenemos en la faz del planeta Tierra. Un día como hoy, pero de 1980, la banda inglesa Led Zeppelin se presenta por última vez en vivo con sus cuatro miembros originales, o sea, como marca el manual. Y esto fue previo a la muerte de John Bonham, que pues bueno, sucedió en septiembre del mismo año. El show pues realmente fue algo fantástico. Ocurrió un día como hoy en Berlín. Así que hablar de Led Zeppelin es digno de que suene All My Love en Calle 104.5.

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Somos la radio de la ciudad, es Caramelo Macizo. Salúdame en Facebook, Betty Ayala. Y te recuerdo que los sábados de 10 a 12 del Dinerama, para saber qué efecto al séptimo. Señores, los dejo con algo de Rainbow, Since You've Been Gone, en calle 104.5.

Acabamos de escuchar a los Concord la canción Rompecabezas, agradeciendo a DJ Gorgojo por haber estado en la producción, Eddie Salinas en la dirección de calle 104.5. Yo soy Betty Ayala, te invito a que mañana de volada llegamos a la mitad de la semana. A la mitad de la semana, no a ninguna parte del cuerpo, Bueno, mañana como siempre los espero bonitos y bien peinados a partir de las 8 de la noche aquí en tu lugar seguro en calle 104.5. Hasta mañana y namaste.

0: Hacemos una pausa. Por hoy terminamos, pero pronto regresa Betty Ayala con más de los éxitos de todos los tiempos en Caramelo Macizo, en Calle 104.5, la radio de la ciudad. Hasta la próxima.
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4: ¿Sabías que Charles Darwin, el científico que cambió para siempre nuestra forma de entender la vida en la Tierra, probablemente era intolerante a la lactosa?
5: Que se casó con su prima,
4: tuvo 10 hijos y pasaba sus días encerrado en casa, enfermo, escribiendo cartas. Hoy no vamos a hablar de Darwin de los libros de texto. Hoy vamos a conocer a Charles, al ser humano detrás de la teoría. Charles Darwin nació en 1809 en Inglaterra y vivió durante la época victoriana.
5: Un tiempo de esplendor científico,
4: pero también profundamente religioso y conservador. Darwin era parte de ese mundo. No fue ningún rebelde social. Venía de familia acomodada, con recursos suficientes para dedicarse a investigar sin preocupaciones económicas. Uno de los grandes retos hoy es ver a ese Darwin más humano, entender su contexto, porque la gente del siglo XIX tenía otras ideas, otras lógicas. Y aquí viene un dato que rompe mitos. Cuando Darwin se subió al barco Beagle, no tenía idea de qué era la evolución.
5: Y cuando se bajó tampoco.
4: Fue hasta 2 años después, entre septiembre y octubre de 1837, que su pensamiento dio el gran salto. Las especies sí cambian, pero guardó esa idea durante 20 años, hasta que en 1858 recibió una carta de un joven llamado Alfred Russel Wallace, quien desde Indonesia le contaba que había llegado a las mismas conclusiones. Esa carta lo sacudió y lo obligó a publicar por fin El origen de las especies en 1859. Después del viaje, Darwin se casó con su prima Emma Wedgwood y tuvo 10 hijos. Estaba enfermo crónicamente y casi no salía de casa, pero escribió cartas. ¡Miles de cartas!
5: Se conservan más de 15.000.
4: Dirigidas a amigos, familiares, médicos y científicos de todo el mundo. En ellas, habla de sus problemas económicos, de sus días buenos y malos, del dolor por la muerte de su hija Annie, que falleció a los 10 años y que, según se cuenta, era la que más quería. Durante años, se especuló que Darwin había contraído el mal de Chagas en Sudamérica o que padecía males psicosomáticos. Pero un análisis detallado de sus cartas,
5: realizado por el médico Mike Dixon y el historiador Gregory Radick,
4: concluyó algo mucho más sencillo. Era intolerante a la lactosa, una condición común que explica muchos de sus síntomas. Un dato para cerrar con orgullo. Las ideas de Darwin llegaron a México en francés alrededor de 1870, de la mano de Santiago Sierra, hermano de Justo Sierra, quien las publicó en el periódico El Libre Pensador bajo el seudónimo Eleuteros. En nuestro país, el darwinismo no generó grandes debates biológicos, pero sí encendió discusiones políticas y filosóficas entre los pensadores del siglo XIX. Así que la próxima vez que pienses en Darwin, no imagines solo al sabio con barba blanca en un retrato. Piensa en un padre de 10 hijos que escribía cartas sin parar,
5: que le dolía el estómago después de tomar leche
4: y que necesitó 20 años de dudas para publicar la idea más poderosa de la biología. Porque la ciencia no la hacen dioses, la hacen personas de a pie. Con información del doctor Juan Manuel Rodríguez Caso, de la Facultad de Ciencias de la UNAM. Les saluda Mónica Genis.
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0: Revista del consumidor. Radio.
2: ¿Estás pensando en una nueva pantalla para ver el Mundial? Antes de gastar tu dinero, escucha esta información.
4: Antes, durante y después del Mundial, la Profeco es el árbitro en tus compras. Escucha.
0: Revista del Consumidor.
2: El Laboratorio Nacional de Protección al Consumidor analizó 49 pantallas LED de entre 40 y 65 pulgadas.
4: Todos los modelos analizados son Smart TV y permiten conectarse por Wi-Fi a servicios y plataformas de contenidos audiovisuales en línea.
2: Lo que debes saber.
4: Las pantallas LED no necesitan fluorescencia para iluminarse y gracias a ello tienen algunas ventajas. Consumen menos energía, dan más brillo, colores precisos y reproducen videos de formatos avanzados.
2: Actualmente existen tecnologías como OLED, QLED y Mini LED que buscan mejorar el contraste, el color y profundidad de imagen.
4: Ya es común encontrar resolución 4K UHD e incluso 8K para contenidos con muchísimo detalle.
2: Esto las convierte en la opción ideal para deportes, películas, videojuegos o...
4: para gritarle al árbitro en ultra alta definición. ¿Cómo se verificó la calidad de las pantallas?
2: Para revisar la calidad de la imagen se tomaron en cuenta el color, el contraste, la uniformidad de la imagen en toda la pantalla y el nivel del color negro.
4: Entre más se logre un negro profundo, es mejor calidad de imagen.
2: Por el contrario, los modelos que solo alcanzan un gris oscuro perdieron puntos en su calificación.
4: Para evaluar la calidad de audio, el laboratorio implementó una metodología propia que le permitió identificar la fidelidad y la distorsión del sonido.
2: Aunque la mayoría de las pantallas integra bocinas sencillas por su diseño delgado, algunas cuentan con conexiones o salidas de audio digital ideales para conectar barras de sonido o teatros en casa.
4: También se evaluó la información comercial porque esta es indispensable en todos los productos que adquirimos.
2: Casi la mitad de los modelos analizados no cumplieron con todos los elementos para hacer válida la garantía.
4: En 7 pantallas se piden más requisitos de los establecidos para hacerla efectiva.
2: Además, los instructivos de 5 modelos no presentan todos los requisitos de información. De los 49 modelos analizados, la mayoría obtuvo una calificación general de muy buena.
4: Esto significa que ofrecen un desempeño ideal para ver televisión abierta en alta definición, películas y contenido en streaming.
2: Incluso, 3 modelos lograron una calificación global de excelente.
4: Y algo interesante es que hasta los modelos con las calificaciones más bajas ofrecen un desempeño aceptable para contenidos básicos y videos por internet.
2: ¿Cómo andan en su relación precio-calidad?
4: Las pantallas de 40 y 43 pulgadas tienen un rango de precios de menos de 3,000 a más de 6,000. La mayoría de ellas calificaron con MB.
2: Los modelos de 50 pulgadas son buenos y muy buenos en calidad. Andan de 4 a 8,000 pesos.
4: De las pantallas de 55 y 58 pulgadas, la más accesible calificó con MB. Cuesta poco más de 5,000 pesos.
2: Las más caras de este tamaño calificaron con excelencia. Una cuesta alrededor de 18,000 pesos y la otra casi 21,000.
4: De los modelos de 65 pulgadas, el de precio más bajo está en poco más de 8,000 pesos y es muy bueno en calidad.
2: En cambio, otro que obtuvo una calificación menor llega a más de 20,000 pesos.
4: El modelo de 65 pulgadas que logró la excelencia tiene un precio de casi 25,000 pesos.
2: Antes de comprar una pantalla, toma esto en cuenta.
4: Sé honesto, ¿realmente necesitas pagar por atributos adicionales? Porque sí, muchas veces terminamos pagando funciones que nunca usamos.
2: Verifica qué conexiones incluye.
4: Y revisa las apps integradas y servicios de streaming disponibles.
2: Recuerda que algunas plataformas requieren suscripción para funcionar.
4: Tips: solicita que te sellen la garantía. Es indispensable para cualquier reclamo.
2: Fotocopia el recibo de compra. El papel térmico se degrada, se borra y por eso debes contar con una fotocopia o respaldo digital.
4: Analiza si conviene la garantía extendida. Algunas tiendas ofrecen ampliarla.
2: Implica un gasto adicional que, ante una avería, puede incluir la reparación o la sustitución de la pantalla.
4: Para conocer más detalles del estudio de calidad de pantallas LED, así como recomendaciones para instalarla y cuidarla, consulta la revista del consumidor en su versión impresa o digital. Revista del Consumidor Radio.
2: Gobierno de México.
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1: Parece que me están esperando, es cierto. ¿Ya estamos listos? ¿Eh? ¿Qué cosa? Ya, está corriendo. Súbele, dame más volumen. Que se sienta el ritmo.

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0: Buenos días, muy buenos días y bienvenidos a Enfoque en este miércoles 8 de julio 2026. Soy Mario González y gracias por acompañarme esta mañana en las frecuencias de NRM Comunicaciones desde las 6 hasta las 9 de la mañana. Fabiola Reza, ¿cómo estás? Muy buenos días.
1: Hola Mario, auditorio de Enfoque. Muy buenos días, feliz mitad de semana. Son las 6 de la mañana con 2 minutos y la temperatura esta mañana en la Ciudad de México es de 13 grados en promedio. Se espera una máxima de entre 22 a 23 grados. Prevalece el pronóstico de lluvias muy fuertes en la Ciudad de México y en el Estado de México, especialmente en la zona centro, oeste y este. Podrían originar encharcamientos, inundaciones y deslaves y estar acompañadas de descargas eléctricas y posible caída de granizo. En Guadalajara saludamos al auditorio de Retro 107.5 FM. Amanecen con 17 grados y esperan una máxima de 26, mientras que en Monterrey, donde nos sintonizan en Calle, la radio de la ciudad a través del 104.5 FM, la temperatura en estos momentos es de 23 grados, esperan una máxima de 33. Tenemos varios fenómenos que afectan al país, como circulaciones ciclónicas en niveles medios y altos de la atmósfera sobre el norte, noreste y oriente del territorio nacional, canales de baja presión, inestabilidad atmosférica y la onda tropical número 16, que generan estas lluvias intensas también en zonas de Veracruz, en Tlaxcala, en Puebla, en Hidalgo y en Nayarit.
0: Pues época de tormentas, nubarrones, ciclones y huracanes.
1: Así es,
0: y así lo hemos vivido. Hoy no hay mundial. Hoy una pausa después de muchos días de pues ya hasta se extraña, ¿no?
1: Sí.
0: Muchos días a descansar un ratito, ¿no? Un día de descanso después de una jornada que fue bastante intensa. Dos equipos sudamericanos se enfrentaron ayer. Uno avanza, Argentina, un partido con mucha polémica, por supuesto. Y Colombia, nuestra Colombia también se fue ya despachada por no pudieron contra Suiza, y bueno, Argentina sí pudo contra Egipto. Es un partido así, parece escrito en un guión así de drama, y con mucha polémica, insisto, porque hay muchos que consideran que fue ayudada a Argentina, y toda esa polémica que siempre rodea a los argentinos, pero dieron un partidazo, esa es la verdad, y Lionel Messi también, a pesar de que falló un penalti y todo eso. Y me llamaba mucho la atención ayer, tengo la fortuna de trabajar con muchos colegas de América Latina diariamente, ¿no? Que mis productores, y bueno, mucha gente de América Latina, que de Venezuela, que de Puerto Rico, de Colombia, de Argentina incluso. Y ahora el tema era que gran parte de mis compañeros decían, bueno, se nos fue a Colombia y ahora ¿quién vamos a apoyar? Y muchos decían Noruega. Muchos fueron con Noruega. Eso me ha pasado mucho en mi entorno cercano, que dicen, no, pues Noruega. Y yo decíamos, ¿y Argentina? Pues no es representante. Noruega.
1: Muchos memes al respecto.
0: Sí, algo está pasando ahí para reflexionar qué está pasando con Argentina. ¿Es solamente el fútbol o va más allá? A ver, México y Argentina, creo que más de nuestra parte, de la parte mexicana, hemos tenido una rivalidad futbolística con los argentinos. Ellos no tanto con nosotros, es la verdad. Ellos, hay que reconocer, están en otro nivel. Son campeonas del mundo 3 veces, etcétera, ¿no? Sí, estar en otra dimensión futbolística que algún día quisiéramos tener, sí, hasta ahí podemos estar de acuerdo. Más allá de eso, ¿qué hay? Hemos visto muchos comentarios de periodistas de Argentina hacia México muy insultantes.
1: Lamentables.
0: Pero también hemos visto muchos comentarios de mexicanos hacia argentinos muy insultantes, que se meten con la parte económica, con ese tipo de cuestiones que van más allá de el fútbol. Pero a mí lo que me llamó la atención en esta ocasión es que me parece que el sentimiento no es solamente mexicano hacia Argentina, va más allá. Hay otros países, a ver, hay países que no son monedita de oro, creo que es el caso de Argentina, pero creo que sí está acumulando una serie de resistencias de mala imagen, importante. Insisto, creo que, a ver, los insultos que hemos visto de algunos periodistas argentinos hacia México son indignantes, son señalables, cuestionables, pero también ha habido muchos mexicanos hacia allá, ¿eh? Eso creo que en ese aspecto creo que estamos emparejados en el marcador, ¿no? Porque sí, somos insultantes también con la situación argentina y con su economía y toda esa parte, pero bueno. Pero te digo, me llamó la atención que en lugar de buscar un referente en América Latina, pues vamos todos con Argentina, no, Noruega, y aparte Noruega, como que es un país que no ha sembrado tanto tantas polémicas de este tipo,
1: claro.
0: Porque prácticamente nuevo en las instancias mundialistas, en estas instancias mundialistas, y entonces todos dicen, nos caen bien Haaland, nos caen bien los noruegos, pues
1: su
0: vamos con Noruega.
1: Es festejo vikingo, creo que sí, también es eso.
0: Sí, sí, sí, también hay mucho de eso, ¿no?
1: Ha ganado adeptos, claro que sí.
0: Y la polémica que ya estaremos hablando aquí, ¿no? De si Argentina ganó legalmente, que si abusaron del arbitraje, lo favoreció con... Y perjudicó a los egipcios, que hicieron un partidazo, igual también hicieron un partidazo, les anularon un gol cuestionable. Siempre rodea a Argentina este tipo de cuestiones. No siempre sucede esto en el fútbol, es decir, nosotros perdimos con Inglaterra y perdimos bien, o sea, ¿sí? No hay más, ¿no? Uno no está diciendo, no, es que la decisión arbitral tal, podría ser de repente por ahí con una mano, ¿no? Bla, bla, bla. Pero no hay esa gran polémica de pues, si nos ganaron, ¿no? Pues claro que nos ganaron, pues, sí. Se acabó, ¿no?
1: Pero aquí la polémica que ya he visto es que si quieren que gane Argentina, pues mejor ya denle la copa de una vez.
0: Pues sí, porque porque pues muchos consideran que fue muy favorecido.
1: Sí, ¿no? Por el arbitraje.
0: Sí. Bueno, vamos a descansar de fútbol, aunque yo estoy hablando ya de fútbol. Pero bueno,
1: si usted todavía pues pensaba ir al Fan Festival del Zócalo, hoy no abre precisamente porque no hay fútbol.
0: Sí, hoy estará cerrado y hoy, bueno, volver ya... Empieza la vida un poquito a la normalidad, ¿no? Ya había un poquito más.

0: Bueno, y tenemos información, hoy estaba viendo, o sea, podríamos decir que toda la información es un noticiero de judicial, de judiciales. ¿Sí? Más de la mitad de la información es judicial, responde al ámbito judicial. Entre eso, la detención del exdirector de Pemex, Víctor Rodríguez Padilla, acusado de violencia intrafamiliar contra su esposa. De acuerdo con el Registro Nacional de Detenciones, el funcionario fue capturado por policías ministeriales en la alcaldía Benito Juárez, fue trasladado a Morelos y recluido en el penal de Atlacholoaya. Hay que recordar que Víctor Rodríguez fue exhibido en un video donde se le observa agrediendo a su esposa, María Felicia Jiménez, y esta grabación fue difundida por la propia víctima y habría sido captada por una cámara de seguridad de su propio domicilio, ubicada en Emiliano Zapata, también allá en Morelos, muy cerca de donde pues iba a desempeñar sus funciones ahora, en el INE. Bueno, pues estaremos con eso, por supuesto, además de todo el revuelo que vuelve a provocar el caso del Mayo Zambada. Alguien está mintiendo, dice la presidenta Claudia Sheinbaum, 2 años después. Todo esto después de publicaciones de que efectivamente, supuestamente, estarían participando o participaron en ese operativo de su secuestro o extracción o detención agentes del FBI dentro del territorio nacional. Esa es la gran pregunta. Fuera, eso ya se sabía. Ya se sabía que los hijos del Mayo, del Chapo Guzmán, habían llegado a un acuerdo con el FBI, o al menos existía esa versión, que parece que está confirmadísima. Ellos colaboraron, pero pues sigue la pregunta. 2 años y México ha dependido de lo que le dice un embajador, si le miente o no Ken Salazar, de si le mienten o no las autoridades de Estados Unidos, las autoridades de la administración pasada, porque no fue en la administración de Donald Trump, fue en la de Joe Biden. ¿Y la investigación en México? ¿Qué? ¿Y Rubén Rocha Moya? ¿Qué? No tendrás nada que decir al respecto. Lo que llama la atención de un caso que ya está cumpliendo este 25 de junio, de julio, perdón, este día 25 de este mes, cumple 2 años. Y aquí, nada. No se ha llamado a declarar a nadie. Y ahí, es evidente que algo habrá de información en la fiscalía, en lo que era la fiscalía de Sinaloa, y el actual gobernador y sus funcionarios que ahora son requeridos por Estados Unidos. No tendrán nada que decir. Pues yo creo que sería un buen paso comenzar con sus declaraciones ministeriales, pero pues parece que por ahí no va a transitar, ¿no? Porque México lo ve como un atentado a su soberanía. Pero bueno, eso nos lleva entonces a la dependencia de decir, pues nos están mintiendo, caramba, qué cosa. Bueno, seguirá ese tema, por supuesto, pero tenemos más en este resumen que le preparamos aquí en la redacción. Hilda Susana Lozoya, hermana del director de Pemex, Emilio Lozoya, exdirector de Pemex, fue vinculada a proceso por el delito de lavado de dinero en el caso de agronitrogenados. El próximo jueves se definirá si lleva su proceso penal en libertad o en prisión preventiva justificada. Al respecto, el abogado defensor Alejandro Rojas señaló que hubo algunas dilaciones que se registraron durante la diligencia.
1: Nos llamó la atención que en plena audiencia, en plena resolución, le llamaran el teléfono a la auxiliar de sala para suspender la audiencia y para que se retirara una hora. Ellos alegaron, y obviamente no lo pongo en duda, no tengo elementos para dudarlo, pero ellos alegaron un problema técnico, pero nos llamó la atención que nunca llegó ningún técnico a la sala de juicios a arreglar algo.
2: Carlos Páez, alias Carlitos Rugrats, fue acusado formalmente en Estados Unidos por los delitos de narcoterrorismo y señalado como presunto líder de los Rugrats. Es una célula vinculada a la facción de la Malliza del cártel de Sinaloa.
0: En el puerto de Lázaro Cárdenas, Michoacán, la Secretaría de Marina aseguró más de una tonelada de cocaína a bordo de un buque mercante, con lo que se evitó más de 2 millones de dosis que llegaran a las calles.
2: Un tribunal colegiado ordenó la libertad de Jorge Antonio Sánchez Ortega, exagente del extinto CISEN, al concluir que no existen pruebas que lo vinculen con el homicidio de Luis Donaldo Colosio. El tribunal determinó que la Fiscalía General de la República no acreditó una actuación conjunta con Mario Aburto y que el delito imputado prescribió desde 2014, revocando el auto de formal prisión dictado en 2025.
0: Otro mexicano muerto, asesinado a manos del ICE. Se trata de Lorenzo Salgado Araujo. Murió durante un operativo de ICE para arrestarlo en Houston, Texas. De acuerdo con el Departamento de Seguridad Nacional estadounidense, el connacional utilizó su vehículo como arma en un intento para atropellar a un agente, quien respondió con disparos.
2: La Suprema Corte aceptó revisar

0: la sentencia de 2018 que ordenó crear la Comisión de la Verdad para el caso Ayotzinapa. El máximo tribunal analizará si un juez tiene facultades para ordenar la instalación de dicha comisión.
1: La Secretaría de Economía de México informó que las exportaciones de nuestro país a Estados Unidos alcanzaron en mayo un récord histórico de 54.180 millones de dólares, con lo que el país se consolidó como el principal socio comercial de Estados Unidos por encima de Canadá, China, Taiwán y Vietnam. Por otra parte, la dependencia precisó que Toyota mantendrá su planta en Guanajuato, la cual emplea de manera directa 2.800 personas y genera miles de empleos indirectos en la región, luego de que la armadora anunciara el traslado de parte de sus producciones a la planta de Tijuana hacia Estados, de la planta de Tijuana hacia Estados Unidos.
0: El Parlamento Europeo ratificó el nuevo acuerdo comercial entre la Unión Europea y México, que elimina los aranceles para el 99% de los productos, facilitando los intercambios agrícolas y dio el visto bueno a intensificar las relaciones en materia de seguridad y la lucha contra el cambio climático.
1: Un juez federal declaró en concurso mercantil, se formaliza el concurso mercantil de TV Azteca e inició formalmente la etapa de conciliación, proceso durante el cual la empresa tendrá hasta un año para negociar un convenio de reestructura con sus acreedores.
0: En la Ciudad de México se inauguró la rehabilitación de las estaciones Hidalgo, Bellas Artes y Zócalo Tenochtitlán de la línea 2 del metro, prometidas para antes del Mundial. En este marco, el director del Sistema de Transporte Colectivo, Adrián Rubalcaba, informó que cada uno de los 4 candelabros que fueron instalados en la estación Hidalgo tuvo un costo de 56,000 pesos. Aseguró... Cada uno de los
1: cada uno,
0: 4.
1: Cada uno. Uh-huh.
0: Los otros más pequeños tuvieron un costo entre 3,000 y 4,000 pesos. Claro. Ahorita lo va a explicar. Vamos a escuchar lo que dijo, porque aseguró que las obras se realizaron vía licitación.
2: 4 tuvieron el costo de 56,000 pesos, que son los que se encuentran de tamaño grande en las bajadas de las escaleras, y el resto de los candelabros o de los faroles son entre 3,000 y 4,000 pesos dependiendo el modelo. Asimismo, quiero aclarar también que el costo de los muros verdes no es como se mencionó, que son excesivos, sino el costo del metro cuadrado es de 5,600 pesos.
1: Oye, está excesivo. 5,600, pues, bueno.
0: Metro cuadrado de las plantitas que ya se están muriendo. Exacto. En los muros verdes.
1: Bueno.
0: Es increíble.
1: En información internacional, Donald Trump reiteró que Groenlandia debería ser controlada por Estados Unidos, no por Dinamarca. Recordemos que está en Ankara, en una reunión de la OTAN, donde está diciendo ahora otra serie de barbaridades. Pero vamos a escuchar esto sobre Groenlandia.
3: Groenlandia no ayuda a Dinamarca. Dinamarca no gasta dinero para ayudar realmente a Groenlandia. Es una parte muy importante para Estados Unidos. En mi opinión, Groenlandia debería estar controlada por Estados Unidos, no por Dinamarca.
1: Bueno, pues en su opinión, por supuesto. Y la primera ministra danesa, Mette Frederiksen, respondió nuevamente al mandatario estadounidense que Groenlandia no está a la venta.
0: Estados Unidos lanzó ataques contra Irán luego de acusarlo de agredir 3 embarcaciones comerciales en el estrecho de Hormuz, lo que según Washington representaría una violación del alto al fuego.
1: Una madre venezolana logró mantener con vida a sus 3 hijos alimentándolos con leche materna, según ha contado, durante 11 días de estar bajo los escombros tras quedar atrapada. Los 4 fueron rescatados con vida. Lamentablemente, la cifra de fallecidos por los sismos sigue en aumento, suman ya 3,685 oficiales y el número de heridos se mantiene en 16,740.
0: Y la ultraderechista Marine Le Pen confirmó que buscará la presidencia de Francia en las elecciones de abril del siguiente año, luego de que un tribunal de apelación redujo la sanción de inhabilitación que pesaba en su contra por un caso de presunta malversación de fondos. Esta decisión que le permitirá volver a competir por el cargo.
1: No, pues la ultraderecha está de moda.
0: ¿Sí?
1: Y si tienes acusaciones en tu contra por corrupción, mejor todavía. Sí, así es. No, bueno, es increíble. 6:18 a.m. Regresamos con toda la información.
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1: Son las 6 de la mañana, 22 minutos tiempo del centro de la República. Vámonos con las primeras planas. ¿Qué están comentando los medios esta mañana, Fabiola?
2: Blinda la 4T a Rubén Rocha Moya, opacan reportes de Estados Unidos, es la portada de Reforma. Y es que han reservado por 5 años la información entre México y Washington sobre el gobernador con licencia de Sinaloa. El mismo tema, el Universal. Bajo llave hasta 2031, la declaración de Rubén Rocha Moya. México sube el tono por el caso de El Mayo. ¿Quién miente? ¿Quién acuerda con el crimen? Es la portada de La Razón. La Jornada retoma las declaraciones de la presidenta Sheinbaum sobre este tema. Mintió el embajador de Estados Unidos en el caso Zambada. Exportaciones de México a Estados Unidos suben 17.5% en mayo, es la portada del Economista, rompieron un récord. El Heraldo publica una encuesta de aprobación de la presidenta Claudia Sheinbaum, el 69% de la población avala su gestión. El Financiero también publica una encuesta, pero por la fiesta del fútbol, dan calificación de 8.5 al Tri, a la selección nacional en el Mundial. Resquebrajan Estados Unidos e Irán paz, sujeta de por sí con alfileres, es la portada de Milenio. Y por cierto, me voy a la prensa estadounidense, que está dando pues un resumen de las actividades de Donald Trump allá en la cumbre de líderes de la OTAN. Me quedo con la portada del Washington Post. Trump afirma que el alto al fuego con Irán ha terminado y califica a sus líderes de escoria. El presidente habló después de que Estados Unidos e Irán intercambiaron decenas de ataques durante la noche, lo que representa una importante escalada. Además, los precios del petróleo se dispararon esta mañana. Es lo más destacado de la prensa.
1: Estuve
2: este
1: checando
2: miércoles.
1: Los precios. Tampoco es que fue un disparo así, los precios del Brent, sobre todo, no, sí, hay un incremento, pero no tan
2: del 5%
1: sí.
2: En promedio, pero es el nivel más alto en 2 semanas.
1: En 2 semanas ya, sí, ahí lo podemos ubicar. Ahora, sí, ya la tregua, pues ya valió.
2: Sí.
1: Uh-huh. Ya había valido, nunca hubo una...
2: Es que no,
1: una
2: tregua, no formal,
1: aparentemente
2: no.
1: Irán atacó algunos buques mercantes, Estados Unidos pues obviamente responde, y bueno, otra vez la tensión en el Estrecho de Hormuz, y seguramente estaremos viendo otra vez el precio del petróleo yéndose para arriba. Sí, un ligero incremento de 4.56%, está en 77.54 dólares por barril del Brent del Norte. Así está la situación, todavía muy lejos a los 120 que llegó a tener al principio de la guerra, pero pues vuelve otra vez la tensión. 6 de la mañana, 24 minutos. Tras las acusaciones por violencia familiar, Víctor Rodríguez Padilla, exdirector de Petróleos Mexicanos, fue detenido en la Ciudad de México. Jorge Sánchez, cuéntanos, adelante.
3: Gracias, Mario. Auditorio de Enfoque Noticias, muy buenos días. Sí, efectivamente, y anoche fue trasladado al Centro de Reinserción Social de Atlacholoaya en Morelos para que se le abra proceso penal presuntamente por lo que son violencia intrafamiliar. Tras su detención aquí en la capital del país, Víctor Rodríguez Padilla, exdirector de Pemex, fue entregado a la Fiscalía de Justicia del Estado de Morelos, la cual anoche pues ya lo ingresa penalmente. La detención fue resultado, dice, informa, de operativos coordinados entre ambas fiscalías, la de Justicia de la Ciudad de México y la del Estado de Morelos. Fue ubicado en la alcaldía Benito Juárez. De acuerdo con las indagatorias, los hechos habrían ocurrido el 15 de marzo del 2026, estos hechos que derivaron en la investigación en su contra en un domicilio ubicado en el municipio de Emiliano Zapata, Morelos, donde presuntamente Víctor Rodríguez habría agredido física y verbalmente a su pareja tras una discusión, y esto se confirmó a través de videos difundidos por la propia víctima. A partir de estos hechos, la Fiscalía General del Estado de Morelos estableció la probable participación del imputado y obtuvo la orden de aprehensión en su contra. La orden judicial fue complementada mediante trabajos de investigación, coordinación entre agentes de la Policía de Investigación del Estado de Morelos con la de Justicia de la Ciudad de México. Localizaron a Rodríguez en la colonia Narvarte, en la alcaldía Benito Juárez de la capital del país. Personal de la Fiscalía General del Estado de Morelos informó que como parte del protocolo, Víctor Rodríguez fue certificado médicamente anoche y posteriormente trasladado al Centro de Reinserción Social de Atlacholoaya, donde pues quedó a disposición de la autoridad judicial en espera de la audiencia inicial programada pues para el día de hoy ante el juez de control de Morelos. Durante esa diligencia se espera el Ministerio Público pues se formule la imputación y el juez determine su situación jurídica al exfuncionario federal. En su momento hay que señalar que la Fiscalía de Morelos informó que la autoridad estatal tuvo conocimiento de los hechos el pasado 26 de junio a partir de la difusión de un video relacionado con lo que ocurrió en el municipio de Emiliano Zapata, un video que dimos a conocer aquí en Enfoque el portal en su momento. Tras ello, personal de la Fiscalía estableció contacto con la víctima, brindó medidas de protección e inició las diligencias correspondientes. Una carpeta de investigación en Morelos, una carpeta de investigación en la Ciudad de México, la batuta la lleva a Morelos, por eso se le entrega, porque es la orden de aprehensión allá en el estado vecino, y bueno, hoy es la diligencia y se sabrá su situación legal de este funcionario, exdirector de Petróleos Mexicanos. Bien. Es el reporte que les tengo.
1: Gracias, Jorge.
3: Buen día.
1: Y hablando de la lista de violentadores, bueno, pues el senador morenista Gerardo Fernández Noroña va a impugnar la resolución del Tribunal de Michoacán que determinó que incurrió en violencia política de género contra la alcaldesa de Uruapan. Gerardo Cedillo, ¿cómo estás? Cuéntanos.
4: Hola Mario, ¿cómo estás? Buen día a ti al auditorio. Pues efectivamente, luego de que el Tribunal Electoral de Michoacán determinó que el senador de Morena, Gerardo Fernández Noroña, sí cometió violencia política en razón de género contra la alcaldesa de Uruapan, Grecia Quirós, tras el asesinato de su esposo Carlos Manso, el expresidente del Senado anunció que impugnará la determinación que lo condena a ser incluido en este Registro Nacional de Personas Sancionadas en materia de violencia política en razón de género. En sus redes sociales, Fernández Noroña reiteró su postura de que la acusación de que Quirós estaría utilizando todo este asunto del asesinato de su esposo y haber acusado a Raúl Morón o a Leonel Godoy de estar implicados en este asunto, tiene el único objetivo pues de que ella sea candidata, así que insiste pues en el argumento que dio y por lo cual lo están sancionando. Aquí lo que dijo.
5: Y evidentemente ella, como yo lo dije, quiere ser candidata y será candidata a gobernador independiente por Michoacán. Entonces, 3 meses después regresa al tema y ahora le dicen que sí. Y van a hacer un campañón para golpear, porque el San Benito de que soy violentador de mujeres, ese lo tienen, ¿no? Y ahora con esto más van a seguir. Yo voy a impugnar ahora, haré seguir el camino que ella tuvo que seguir. Impugnaré ante la sala regional la decisión del Tribunal Electoral de Michoacán.
4: Bueno, pues va a seguir ese camino. El senador sostuvo que la sanción busca desacreditarlo públicamente y limitar, ahora dice, sus posibles aspiraciones a presidir nuevamente la Cámara de Senadores durante el próximo periodo legislativo, cosa que pareciera no estar en el escenario, pero que bueno, pues él dice que sí está. Vamos a escuchar lo que dijo.
5: Por más que celebre la derecha, y tiene como intención, lo voy a decir porque mi pecho no es bodega, ¿qué afectación puede hacerme una sanción como la que están planteando? Pues que siguen con su campaña de que soy misógino, el inscribirme en el padrón 6 meses, buscar estigmatizarme y sobre todo impedir que yo pueda participar para la presidencia de la mesa directiva de la Cámara de Senadores para el siguiente año.
4: Bueno, pues es el argumento que ahora esgrime Fernández Noroña, de que le quieren coartar su posibilidad de ser de nuevo presidente de la mesa directiva. Insisto que ese asunto pareciera no estar en el escenario. Ya hemos platicado, Mario, que bueno, pues hay senadores, sobre todo del grupo mayoritario de Morena, que están hablando de Óscar Cantón Cetina para presidir la mesa directiva en sustitución de la actual presidenta. Entonces, bueno, pues no se ve ese escenario, pero bueno, Fernández Noroña ahora advierte esta situación. Hay que recordar que, bueno, pues esta sentencia efectivamente lo condena a ser incluido en esta lista negra, digamos, de personas violentadoras de mujeres y específicamente en materia de violencia política en razón de género. Mario, el reporte que yo tengo.
1: Bueno, sí están muy preocupados por no acceder a otros puestos y esas cosas, ya estaremos...
4: Pero hablando. No se preocupan por no cometer este tipo de, claro, de agresiones, ¿no? De situaciones que pues, están...
1: Es que no se pueden resistir, Gerardo, es así, ¿no?
4: Es la naturaleza.
1: La naturaleza, su naturaleza. Muy bien, gracias, Gerardo.
4: Hasta luego.
1: Gracias, Gerardo Cedillo. Vámonos con algo de música esta mañana, Fabiola.
2: Tenemos buenas noticias. El músico británico Sir Elton John va a regresar a la Ciudad de México después de 14 años. Va a ofrecer dos conciertos de despedida el 2 y 3 de octubre en el Estadio Banorte. La Ciudad de México siempre ha ocupado un lugar especial en mi corazón, expresó Elton John en este comunicado en el que anunciaba su regreso a los escenarios mexicanos.
1: Una leyenda, absolutamente. Por cierto, ya está aquí una leyenda de los micrófonos como Martín Carmona. En un momento hablamos con él.

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11: Martín, ¿cómo estás?
12: Mario, ¿qué tal? Buenos días, Fabi, buenos días.
13: Muy buenos días, Martín.
12: A todo el auditorio en esta mañana de miércoles. Mario, comentar cuáles son las expectativas que se tienen para la economía mexicana. Desafortunadamente hemos visto cómo a lo largo del año pasamos de expectativas de crecimiento del PIB de 1.5, 1.6, a expectativas de crecimiento pues más cercanas al 1%, desafortunadamente, por esta pues lento arranque, podríamos decirlo, de la economía de nuestro país.
11: Sí. Sí. Oye, bueno, está la encuesta de Citi, las expectativas que dieron a conocer recientemente. Interesante, porque estamos ya a mitad del año, justo.
12: Justo, sí, exactamente, arrancando la segunda parte.
11: Así que, ¿qué te parece si conversamos con Julio Ruiz, economista en jefe de Citi México? ¿Cómo estás, Julio? Qué gusto saludarte, muy buen día.
14: Hola, muy buenos días, muchas gracias por la invitación.
11: Aprovechando este descanso mundialista para conversar contigo, Julio. Oye, a ver, pues cuéntanos así a grandes modos primero, ¿cómo están viendo las cosas?
14: Pues mira, la encuesta te muestra, yo creo que, tres principales mensajes. Uno es que la actividad económica para este año continúa estando relativamente débil, ¿no? Se ve que el consenso se parece haberse estacionado en este 1.1% para 2026, aunque sí se espera un rebote hacia 1.8 en 2027. Eso por un lado, como ya se mencionaba, se refleja principalmente este débil arranque en el primer trimestre del 2026. El segundo resultado relevante es que la inflación permanece relativamente estable en estas últimas encuestas, incluso bajando un poco para la inflación total en 2026, pero está estacionada arriba del rango de Banco de México, 4.15% para 2026 la total y 4.20% la subyacente. Y por último, destacaría el tema de las tasas de política monetaria, ¿no? Que el consenso no ve cambios en Banco de México, la mayoría de los analistas para 2026 y 2027, estacionándolo en un nivel de 6.50%.
12: Uh-huh. Buenos días, Julio, soy Martín Carmona. ¿Ya se quedarían entonces las tasas sobre esta expectativa de 6.50% para este 2026? ¿Pero qué plantean o qué escenario se visualizaría para el próximo año?
14: Hola, Martín. Mira, para el próximo año se sigue viendo en 6.50%, sin embargo, sí te diría que hay riesgos al alza y a la baja. Okay. A la baja, ¿por qué? Porque al final del día, actividad económica débil, un tipo de cambio resiliente que te deberían de ayudar a contener la inflación, y si la Fed a lo mejor pudiera recortar también en algún momento, hacia finales del año o incluso el próximo año, pudiera dar espacio para Banco de México para recortar la tasa. No es nuestro escenario base, nosotros esperamos que se quede sin cambios, pero si me preguntas para mí hasta dónde está el riesgo, me parece que es más a la baja, considerando estos factores. Incluso algunos analistas de la encuesta sí ya tienen descontado en su escenario base que pudiera recortar la tasa de política monetaria a finales de este año Banco de México o a principios del siguiente.
11: ¿Todavía hay margen para un recorte?
14: Vamos, no como un escenario base, te diría, creo que ahorita es muy temprano para decirlo, pero sí el sesgo pudiera estar a la baja, algunos recortes todavía, pero no un escenario base, no, nuestro escenario base sigue siendo sin cambios este año y el siguiente.
12: Muy bien, el tipo de cambio ha sorprendido, Julio, ¿no?, con las recientes noticias cuando conocimos lo del TEMEC, que Estados Unidos decidió quedarse en 10 años, no se movió ni para arriba ni para abajo, ¿no?, ha estado fluctuando más, muy cómodamente, si me permites la expresión, en las últimas semanas.
14: Sí, así es, bastante resiliente. Parte es que ya el mercado tenía de cierta manera descontado que no el primero de julio iban a hacer la extensión, sino que iban a seguir negociando. Básicamente lo que pasó el primero de julio es que no es que hayan salido del T-MEC, simplemente es que van a seguir en estas renegociaciones hasta los próximos 10 años, pero en cualquier momento, este año o el siguiente, pudieran llegar a un acuerdo y extenderlo de nuevo por estos 16 años. Creo que eso ya lo tenía un poco el mercado descontado y por eso no reaccionó tanto, porque sabía que iban a seguir con estas negociaciones. Sin embargo, si vemos la encuesta, sí vemos que se espera algo de depreciación hacia final de este año, ¿no? Se tiene 17.92 en el consenso versus el tipo de cambio que está cotizando ahorita, que debe estar como en 17.4, 17.5 pesos por dólar.
11: Ya. Así que aquí está, ya incluida esta, como dices, ¿no?, el escenario de lo que sucedió finalmente, que era el más previsible en el cuarto al Tratado de Libre Comercio de América del Norte, y seguramente ese escenario nos va a acompañar a lo largo de este año, ¿no?
14: Sí, sin duda. Yo creo que va a ser muy muy difícil ver ya rápidamente que llegue a un acuerdo, ¿no? Al menos este año seguramente siguen estas rondas de negociación y a lo mejor también el próximo año.
11: Ya. Ahora, dentro de este escenario, ¿cuál sería el peor de los escenarios? Digamos, ya estamos, hay preocupación por algunos anuncios, por ejemplo, de Toyota, de mover un poco su producción. Si esto se va multiplicando, ¿hay que ponerse los cinturones?
14: Sí, a ver, yo no creo que sea una desbandada todavía de todas las empresas automotrices irse a Estados Unidos. Tal vez lo que está reflejando es una reconfiguración de sus cadenas de producción, dado los costos que están enfrentando. Pero sí creo que es difícil ahorita para una empresa hacer una planeación de dónde va a reconfigurar su cadena, tomando en cuenta que no tienes las reglas del juego claras, ¿no? No sabemos cómo que van a quedar los términos finales. Por ejemplo, ya tenemos aranceles unilaterales al sector automotriz, pero no sabemos si eso se van a reducir o cómo se van a reducir, y con base en eso pueda reconfigurar esta cadena de producción. Yo creo que donde debemos de preocuparnos es cuando no veamos claridad en estos reglas del juego, ¿no? Si seguimos sin ver esta claridad, pues vamos a ver un retraso en estas decisiones de reconfiguración.
12: Ya. Aprovechando también, Julio, México, en esta misma tónica que ya comentabas, pues sigue siendo el principal proveedor hacia los Estados Unidos. Se reportan exportaciones mexicanas en un nuevo máximo histórico en el mes de mayo. También le seguimos comprando una gran cantidad de bienes y servicios, pero la balanza sigue siendo favorable a México. Este, podríamos decir que es el sector exportador el que hoy por hoy mueve a la economía mexicana. Por ahí también los datos de consumo interno pues no son del todo positivos ya.
14: Sí, el sector exportador, como dice, sigue dando señales positivas. Ahora, hay que hacer una distinción aquí, porque si tú divides, por ejemplo, las exportaciones manufactureras entre automotrices y resto, las automotrices sin duda han estado relativamente débiles todavía, por lo que hemos estado platicando. El resto de manufacturas es el que ha estado, de cierta manera, llevando este total, y eso se está explicando mucho en parte por estas exportaciones de equipo de cómputo, que puede estar asociado con todo este boom de inteligencia artificial en Estados Unidos. Entonces, eso pudiera estar reflejando esta exportación, ¿no?
12: Ya. Sobre el petróleo, Mario, lo comentabas tú hace unos momentos, ¿no? Este repunte que ha tenido de casi $3 en esta mañana.
11: Sí, creo que también es la otra variable, ¿no? Esta variable de lo que está pasando allá con la guerra en Irán, parece que se le lleve, y eso, pues, estamos al son que nos pongan, ¿no? Un poco el tema, Julio.
14: Sí, totalmente, ¿no? La semana pasada habíamos pensado, ¿no?, que ya estaba resuelto el tema geopolítico. Estos días resulta que no. Obviamente reacciona el precio del petróleo y con todas las ramificaciones que eso implica para la política económica de México, ¿no? Porque seguramente si se vuelve a quedar otra vez en un nivel alto, el gobierno seguramente tratará de implementar esos subsidios al IEPS, ¿no?, para tratar de suavizar el precio de las gasolinas.
11: Bien. Julio, qué gusto saludarte en esta mañana. Muchas gracias por tu tiempo.
14: Gracias, saludos.
11: Saludos. Gracias y buenos saludos, días. Julio Ruiz, economista jefe de Citi México. Pues ahí está, básicamente ya asumido la parte que nos ha mantenido en tensión. ¿Cuántos meses, no? Esta renegociación del T-MEC. Sí. ¿Cuántos meses, Martín?
12: 1.1% según la encuesta que realiza Citi es el crecimiento para la economía mexicana en este 2026. Mario, reitero el comentario que hacía yo al inicio de esta participación. Hablábamos de 1.6% hasta 1.7% en el inicio de año, y bueno, pues las cosas no se materializan. Hoy la presidenta dijo que iba a dar varios anuncios en materia económica durante su conferencia. Veremos de qué se trata, cuál la información que tiene y si trae algunos planes nuevos de inversión, porque la economía necesita moverse. Hoy vemos afectaciones ya en el tipo de cambio. El lunes cerraba sobre niveles de 17.38 en operaciones al mayoreo. Hoy ya está en 17.56. Ha subido cerca de 15 centavos, producto de esta reactivación de las actividades bélicas allá entre Irán y los Estados Unidos. Seguimos sensibles todavía, con cierta fortaleza, pero no deja de moverse el tipo de cambio.
11: Bien. Bueno, pues gracias, Martín.
12: Tenemos buenos días.
11: Gracias, buenos días. 6:46 a.m. Regresamos enseguida con más.
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0: Hola Javier, ¿cómo estás?
3: ¿Qué tal? ¿Cómo te va, Mario? Hola Fabi, buenos días.
4: Muy buenos días, Javi.
3: Gusto en acompañarles. Y bueno, pues, ¿por dónde empezamos? Porque parecería que la polémica ha sido parte de la historia de este mundial, ¿no? Muchas polémicas se han desatado dentro y fuera de la cancha, por supuesto, porque estas han venido reproduciendo. Prácticamente tenemos una diaria en los últimos días. Y bueno, la más reciente es la que todo mundo, de la que todo el mundo habla, y fue el partido entre Argentina y Egipto. Resultado que usted probablemente ya sabe, 3-2, iba ganando Egipto 2-0 y acabó dándole la vuelta a la selección de albiceleste con 3 goles en 12 minutos. Y ¡pum! Para afuera Egipto, y Argentina avanza a los cuartos de final. Ahora bien, sí, la polémica, Mario, de la que hablábamos tú y yo aquí, fuera del aire, donde, pues otra vez Argentina, y este par de jugadas tan polémicas. Uno, el gol que le anulan a Egipto, y dos, la falta que no señalan a favor de Egipto en el área de Argentina, y que de ahí se produce el tercer gol de la selección de Argentina, ¿no? Uh-huh. O sea, sí es un tema para debatir. Te comentaba fuera del aire que entiendo que si hay un pisotón, me parece mínimo, pero hay un pisotón del jugador de Egipto, el jugador de Argentina, antes del gol de Egipto, que sería el segundo gol. Al final marcó un segundo gol más tarde la selección de Egipto. Sí. Pero si se va, o sea, como se ha hecho en el VAR, a revisar y a aplicar a rajatabla, por ejemplo, el fuera de lugar, donde la punta del zapato es suficiente para marcar un fuera de lugar, pues entonces creo que va en consonancia con marcar el más mínimo contacto. Uh-huh. Algo.
5: Pero otras cosas también, creo, porque lo que hemos visto también, salvo muy raras excepciones, es que están siendo muy flexibles con faltas notorias, para darle más fluidez al juego.
3: Sí, sí, sí.
5: Dentro de esas están ese tipo de pisotones que no necesariamente.
3: Y ocurre siempre, seguramente. Y probablemente, ¿no?
5: Sí, pero aparte, ha sido particularmente flexible la FIFA en esta ocasión, en este torneo, no sé si coincides conmigo.
3: Menos en el fuera de lugar.
5: Menos en el fuera de lugar, ahí sí no. En el fuera de lugar no, pero en otro tipo de faltas sí. Hubo cantidad de otras faltas, y contra Egipto, y de Egipto contra Argentina, que no sé, ni siquiera se marcaron, ni si tuvieron el trabajo. Claro, ahora como derivó en un gol, pues entonces vieron hasta de dónde salió, quién tocó primero la pelota, y ahí fue donde uno
3: vamos dice, para atrás,
5: ¿no? Así, tanto así, ¿no? Digo, porque aparte estaba lejísimos la jugada de donde fue el gol. Y fue una super jugada la del gol.
3: O sea, sin duda.
5: Una carrera.
3: Buena jugada.
5: Se llevó a todos los argentinos. Hizo una. Hubiera sido un gol maradoriano, clásica. Sí. O sea, de verdad.
3: Un gol para. Que es uno de los mejores goles del Mundial. Ahora, el que haya caído ese segundo gol, porque él habría sido el segundo. Pues quien te dice que habría caído el siguiente, ¿no?
5: No, o sea, bueno, pero o sea, digo, tenemos esta que costó un gol, ¿no? Digo
3: porque fue una gran jugada, además. Y estoy de acuerdo contigo, y además, como decías, fuera del aire, parecería que se buscó hasta dónde encontramos la falta para anularlo, ¿no?
5: Sí.
3: Algo así me decías.
5: Hay mucha polémica. Exactamente, ¿no? Y además, el por ejemplo, vi otras jugadas que, además de la flexibilidad, que creo que ese lo hemos visto, o sea, han sido flexibles, una cachetada en media cancha. De un jugador argentino contra un Egipto, cuando ya, eso sí, ameritaría, en el punto de vista de muchos, una roja directa.
3: Una roja directa,
5: y
3: sí.
5: No pasa nada.
3: De hecho, sigue el juego. Un dato interesante que Eduardo Bricio, un árbitro muy connotado, comentaba recientemente, es que Argentina cometió 13 faltas, Mario, 13 faltas, y no se le señaló una sola tarjeta de amonestación. Egipto cometió 10 faltas, y hubo 4 amonestados de Egipto. Entonces,
5: es un buen dato.
3: Piensa mal y acertarás, decía mi abuela. Ahora entiendo por dónde va. Si pareciera que se le quiere favorecer a Argentina, si esto es así, entonces, ¿de qué estamos hablando? Ese es como tirarle el día a mi argumento. Si creemos que, como lo dijo el entrenador de Egipto, lo mencionó, yo sé que esto me va a costar. Así dijo, así inició su plática en la zona mixta. Pero si quieren que Argentina sea campeón, que lo digan de una vez, que le entreguen la copa de una vez, y para qué invitan a otros 47 equipos, ¿no? Uy. Decía el entrenador de Egipto, a ver qué sanción aplica la FIFA por estas expresiones. Que, pues entonces, si es así, ¿de qué estamos hablando? Entonces, ¿qué estamos haciendo aquí hablando de un mundial cuando no es un torneo, sino es un espectáculo, nada más, es un show? Yo todavía, a pesar de las evidencias, me rehúso a pensar que todo está favoreciendo a la selección de Argentina para que Argentina sea campeón otra vez. Si esto es así, insisto, entonces, pues ya a ver, vamos a otra cosa.
5: Es difícil. A ver, que participe el auditorio también. A ver, yo desde el principio dije, oye, ¿qué grupo tan fácil le tocó a Argentina?
3: Ah, ese es otro punto.
5: O sea, ¿qué pasó ahí? ¿Quién metió la mano en la bolita, en las bolitas, no? Porque sí, llamaba mucho la atención, perdona con todo respeto, pero que enfrente el campeón Argentina, Argelia, Austria y otro... Bueno, después le toca Cabo Verde, sí, que fue una gran sorpresa, sí, eso nos deja en el camino. Pero la verdad es que en el papel no se esperaba que fuera una selección así. Y hasta ahora, Argentina, con Egipto, que tampoco es una de las grandes potencias...
3: Sí, de acuerdo.
5: Hasta ahora le toca una selección medianamente fuerte, que sí. Es Egipto, y ya mero los dejan afuera.
3: Y mira, y te voy a dar un dato interesante, ya que hablabas de esto, Mario, el hecho de que Argentina fue el equipo que enfrentó a otros conjuntos con un más alto nivel de ranking FIFA. Es decir, el número uno pues es Francia, ¿no? O España, sí. No sé en este momento quién esté. Pero el hecho de que, como bien lo apuntas, los equipos a los que enfrentó la selección de Argentina, ahí te va el ranking en el que estaban, antes de empezar el torneo, ¿no? Empezando el torneo, Argelia estaba en el ranking 28, Austria en el ranking 24, posición 24, Jordania 63, Cabo Verde 67, Egipto 29, y ahora que va a enfrentar a Suiza, es 19, es decir... El rival más fuerte en ranking va a ser ahora que enfrente a Suiza.
5: Sí, pero Suiza tampoco es de las grandes potencias. Ahora le toca, ¿no?
3: Y si hacemos
5: otros equipos ya llevan simplemente España contra Portugal y todo eso, a ver, uno me podrá decir, es que esto es casual, cómo se van dando los cruces, pues tú no puedes hacer una simulación en computadora hoy por hoy con inteligencia artificial de cómo pueden darse los cruces. Claro que se puede hacer,
3: sí.
5: O sea, no es nada difícil, ¿no?
3: Sí, sí se puede hacer, claro, pero sí es de llamar la atención, ¿no? De hecho, el total de los equipos que restan, que son 8, todos tienen un denominador común, que enfrentaron en las primeras etapas a equipos que no tenían un buen ranking FIFA, pero... Argentina fue el que tuvo, digamos que a los más, déjeme decirlo así, los más fáciles, ¿no? Con todo respeto, pero no hubo, digamos que este nivel. De hecho, se hace un porrateo, un promedio del ranking de los equipos que enfrentaste. Y Argentina, el promedio de ranking o de clasificación de los equipos que enfrentó es de 39, el lugar 39. De Argentina. Y entonces, bueno, pues esto te habla justamente desde un principio, desde el sorteo, se especulaba sobre esto, que el grupo de Argentina era muy fácil y realmente lo era. Y mira que se le complicaron varios partidos, ¿no? Pero bueno, pues ahí está, Mario. Vamos a ver en qué termina este tema. Yo te comentaba también, mira la ironía, el árbitro que silbó el día ayer el partido de Argentina contra Egipto es un francés que se llama François Letessier, que bueno, pues es un francés. Y la cuarteta arbitral que va a arbitrar el partido de mañana entre Francia y Marruecos es una cuarteta argentina, encabezada por un árbitro muy reconocido, que se apellida Tello, y que será el árbitro central de ese partido entre Francia y Marruecos. 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Pues vamos a ver, Mario, en qué para este mundial, porque vamos de polémica en polémica. También lo de la senadora paraguaya, que ya escaló, aparentemente la fiscalía francesa ya va a abrir una investigación en contra de la senadora paraguaya.
5: Y aunque argumente que ella estudió en el instituto francés, ¿no?
3: Y,
5: cuando era
3: y
5: niña.
3: Que pasó el año nuevo en Saint-Tropez.
5: Ay, Dios mío, qué ridículo.
3: O sea, eso lo presumió.
5: Híjole,
3: de qué barbaridad.
5: ¿Es mexicana?
4: Yo creo que eso sí es senadora.
5: Parece
4: rica.
5: Una senadora
4: eso
5: mexicana.
4: Eso sí es senadora rica.
5: ¿Verdad? Parece senadora mexicana. ¿Eh?
6: Y si no es, parece que fueron a la misma escuela que los mexicanos.
5: No sé, al mismo instituto. No, ay, no, cómo cosas se dan. En fin, gracias, Javier.
3: A ti, Mario.
5: Y continuamos, ya son las 7:00.
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1: ¡Bienvenidos! ¿Qué onda? ¿Cómo están? Bienvenidos a toda la banda callejera. Soy el Roger de León desde las calles de la ciudad de Monterrey. Nuevamente acá en el cruce de Colón y Pino Suárez. A ver, toda la banda que viene escuchando Calle, pítele, pítele, oiga, pítele. ¡Eso! Oigan, estamos acá en el centro de la ciudad de Monterrey nuevamente. Estamos aquí, todo el equipo de Calle 104.5. Aquí anda el George, el Jorge, aquí anda Scrappy, por supuesto. Y estamos acá porque vamos a pegar la calcalle, señoras y señores. ¡Saluditos, saluditos! ¡Gracias, carnal! Oye, pues el Roger de León desde las calles nuevamente de la ciudad de Monterrey. Hoy es un programa, pítele, señora. ¡Ay, hasta me asustó! ¡Qué bárbara! Bueno, señores, estamos acá desde el centro de la ciudad de Monterrey, el primer cuadro del centro de la ciudad de Monterrey. Acá vamos a pegar la calca, acá vamos a pegar la calcalle. Scrappy, ven para acá, güey, a ver, güey. La meta del día de hoy son 3,000 calcas, carnal.
2: Son 1,500.
1: 1,500, bueno, ándale, de perdido la mitad, güey, de perdido la mitad. Véngase para acá para que le peguemos la calcalle oficial. Oye, ya me acordé, güey. Es que se me estaba olvidando Roberto. ¡Roberto en cabina! No, güey. Si no, no me la perdone este vato. Bueno, señores. Hoy hay sorpresas aquí desde el centro de la ciudad de Monterrey. Si usted viene aquí por Colón y Pino Suárez. Oye, luego me preguntan, ¿dónde está exactamente el punto donde estaba la mueblería muy famosa de la F? ¿Verdad? Que ya no está, desapareció. Porque todo el mundo le debió y pues ya, ni modo. Pero bueno, aquí estamos bien ubicados en el cruce de Colón y Pino Suárez. Véngase para acá. WhatsApp en cabina 81-24-30-104-5. Y el día de hoy la pregunta es, ¿qué te gusta del centro? ¿Qué te gusta del centro de Monterrey? Véngase, don. Véngase de este lado. ¿Qué onda? Viene por su calcalle.
3: Pues así es.
1: Eso. ¿Saludos para quién?
3: Para la familia.
1: ¿Para la familia de dónde, don? Lo veo con botas, sombrero y cuánta cosa.
3: Cuántos
1: los caballos, así. Oye, aquí también pasan caballos de vez en cuando.
3: No, son puras mulas.
1: Son puras mulas, dice el don. Oye, él ya llegó por su calcalle, vente para acá. Acuérdate, en el cruce de Colón y Pino Suárez, en el centro de Monterrey. Y la pregunta del día de hoy es, ¿qué te gusta del centro? ¿Qué te gusta del centro de Monterrey? 81-24-30-104-5. Vámonos a ir a buena música. Esto es algo a cargo de NSYNC. 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

0: 11:18 de la mañana, señoras y señores. Seguimos acá desde el centro de la ciudad de Monterrey. Cámbiele en este momento a calle 104.5 y estamos acá en el cruce de Colón y Pino Suárez. Estamos pegando la calcalle oficial a toda la banda Colón y Pino Suárez. El WhatsApp en cabina 81-24-30-104.5. Oye, la pregunta del día de hoy es ¿qué te gusta acá del centro? Oye, los tacos, la fayuca, güey, allá de 5 de mayo. ¿Qué te gusta del centro? 81-24-30-104.5. ¿Qué onda, George? A ver, güey, ¿qué onda? Que vengan a pegar la calcalle, güey.
1: Claro, que caigan aquí por su calcalle, porque incluye muchas promociones y se vienen grandes, grandes proyectos.
0: ¿Grandes qué, güey? Güey, tú sí tienes voz de locutor, así como que, ¿qué onda, compadre? ¿Cómo estás, güey?
1: ¿Cómo están? Buenas tardes. Esperemos que caigan aquí, peguen su calcalle, en su carro, en su moto, Uber, Didi, todos. Van a ver muchas promociones.
0: Eso, llévele, pásele por su calcalle. Estamos en el cruce de Colón y Pino Suárez, ahí donde le gusta Scrappy, en Pino Suárez. Y Colón, ¿verdad? Aquí va a ser el punto, obviamente. Vámonos a música, mi querido Robert, estás en calle, véngase para acá en el centro, pítele, vámonos.

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1: Vengo, Roger, dar entradas a las 11, un poquito antes, no a las 11:10. Te vas a barrer con que andas en la calle asoleado. ¡Qué bárbaro!

0: en tu casa, güey, te sale menos de luz.
1: ¡Neta!
2: Sí. Dicen que si la pones se te aparece Carelli Ruiz.
0: ¡Ah! Mira.
1: Es inverter, la pegas en el clima, te sale... Esta la pegas en tu carro y te perdonan el refrendo. Nada.
0: ¡Oye, pues ya estamos acá totalmente en vivo! Estamos acá en la ciudad de Monterrey, señoras y señores, pegando la calcalle. Ya vamos a empezar a pegar la calcalle a todos los automovilistas. La meta, amiga, son 3,000 calcas.
2: La meta son 3,000 calcas y lo vamos a lograr. Fíjate
3: sí
2: que sí.
3: ¡Se puede! ¡Sí se puede!
0: Oigan, acá tengo al Cumbias, carnal. ¿Cómo estás, güey? ¿Qué onda? ¿Qué te parece aquí el módico centro de la ciudad de Monterrey, güey?
1: ¡Ay, cuacuá! No, pues aquí estamos casi unas cuadras de largo. Que quitan y ponen, ya ves, Adrián y Samuel.
0: Sí, es quitapón, güey.
1: Es quitapón, pero no, hombre, aquí estamos en la mera centro de la ciudad, el primer cuadro, aquí con la raza, para hacer promoción del evento este sábado 1 de agosto en el Río 70, la Discada Regia.
0: Ay, papá, ¿qué vamos a ver en la Discada Regia? Oye, güey, te tienen la hora inconclusa ahí, güey, ¿qué pasó, güey?
4: Carnal, dejamos el jale para venir a darle mención a este 1 de agosto en el Río 70. Va a estar el Cumbia, la Carrilla, los Garrapatas y los Albañiles.
0: Eso, por acá la Carrilla, compadre, ¿cómo andamos?
5: Aquí estamos, compadre, bien listos y pegando la calca. Y también tenemos boletos para ustedes.
0: ¡Tenemos boletos! ¿Cuántos, güey? ¿Cuántos boletos?
5: Vamos a ver, 20 boletos para ustedes, para que lo hagan en una dinámica, que se lo regalen para este próximo 1 de agosto.
0: ¡Ay!
5: ¡La Discada!
0: ¡Ay! Ya me dieron una rimada de puerco. ¿Qué lleva la Discada, güey?
4: La Discada lleva todo, lleva puerco, carnitas, salchicha.
1: Lleva carbón.
0: No seas gacho.
4: Lleva carbón. Él es el carbón de nosotros.
0: ¡Ay, bueno! Seguimos acá. Con la Carrilla está mi compadre el Cumbia, los Albañiles Show, por supuesto. Y vienen para acá los Garrapatas, mis compadres, así que vente para acá. Estamos en el cruce de Colón y Pino Suárez. Pítele. Un pito es un boleto. Ah, no.
5: No, un pito, pero sí vamos a regalar boletos para todos ustedes para este 1 de agosto, compadre. La Discada Regia.
0: Eso. Vamos a continuar con más, señoras y señores. Vénganse para acá. Colón y Pino Suárez en el centro de Monterrey. Aquí está toda la Discada Regia. ¡Vámonos a música, señores! 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
6: ¡Ay!

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1: Oye, bueno, seguimos acá desde el centro de la ciudad de Monterrey. Amigo, qué gusto verte por acá, güey.
2: Eso, tenemos que embarrarnos un poquito de tierra aquí en el centro. Vamos saliendo de la tele y ahorita vamos a cabina en un ratito más, papá.
1: No, amigo, tú andas chambé, chambé. No, que estos güeyes de nada me dejaron la obra inconclusa.
3: Compadre, pues es que tuve una guerra cotorreo y los vi a ustedes aquí. Dije, vamos para allá y a decirle a toda la gente que nos vemos el 1 de agosto en el Río 70.
1: Oye, ya llegaron los garrapatas. Hombre, andas bien animado, bien animado.
4: No, pero es que ya llevamos como 3 horas en el sol.
1: Ah, oye, estamos acá en el cruce de Colón y en Pino Suárez.
4: Pues ya sabes.
1: Así como te gufi.
4: Hasta doblado.
1: No, hasta doblado todavía le queda un rato, güey. Oye, vénganse para acá porque quiero saber en estos momentos si hay chiste.
4: ¿Por qué en las escuelas ya van a empezar a poner Street Fighter?
1: ¿Por qué?
4: Para que se eduquen.
1: ¡Ah! Estuvo bueno. Acá, compadre. Chiste.
3: ¿Tú sabes cómo se llama el hermano de Bruce Lee?
1: No, ¿cómo se llama?
3: Brócoli.
1: ¡Ah! Estuvo bueno. A ver, ¿qué onda, compadre?
3: ¿Tú sabes dónde vive Bruce Lee?
1: No, pues tampoco, güey. Ahí en China, güey. No sé, güey.
3: ¡Allá!
1: ¡Ah! Oye, bueno, seguimos invitándolos a toda la banda. ¿Cuándo van a estar y en dónde, carnal?
4: El 1 de agosto. En el Río 70.
1: 1 de agosto, Río 70, carnal.
3: 1 de agosto en el Río 70, los esperamos a todos ustedes. Vamos a hacer la discada regia. ¡Eh, no, güey! Ahorita viene el cumbias para el chiste, güey.
1: Oye.
4: Traemos tuba.
1: Oye, bueno, señores, seguimos acá desde el centro de la ciudad de Monterrey. Amigo, vente para acá, que se vengan para acá para pegar la calcalle.
2: Así exactamente, vamos a estar transmitiendo hasta la 1 de la tarde mínimo. Vamos a estar aquí para que ustedes echen la vuelta. Aquí le pegamos la calca en el carro, en el tren, en el tráiler, en donde ustedes quieran. Ahí está Jessy Correa ya pegando calcas. Aunque usted no lo crea, Jessy Correa está pegando calcas.
1: ¡Jessy! Vente, córrele, a ver, ¿qué onda?
5: ¡Jessy!
6: ¡Quiero volar!
1: ¡Ándale! ¿Para qué anda diciendo? Jessy, amiga, a ver, vente, ¿qué onda? Que se vengan para acá, aquí está toda la banda de calle.
6: ¡Arriba la garrapata! ¡Ey, vénganse acá, carnal! ¡Ey, qué andas haciendo tú! ¿Qué pasó? ¿Qué pasó, oiga?
7: Vamos a dar para Allende.
6: ¡Lléveselo!
7: ¡Póngale la calca de una!
3: ¡Ray! ¿Me va a dar un ray aquí a la vuelta con la muchacha?
6: ¡Épale! ¿Cuál es, muchacha?
7: No, pues todos somos que no sabemos.
6: ¡Mire! ¡Regáñalo, oiga! ¡Muchachas prohibidas! ¡Esas son del diablo! ¿Le puedo poner la calca ahí?
7: Sí, póngasela.
6: ¡Venga!
1: ¡Llévatelo! ¡Oye, bueno! ¡Estamos acá! ¡No, era el cumbias! ¡Pítele, oiga! ¡Qué buen ambiente traemos acá desde el centro de la ciudad de Monterrey! ¡El cumbia ya se fue de rol, güey! Estamos acá en Colón y Pino Suárez, véngase para acá, les vamos a pegar la calcalle hasta la 1 de la tarde. Vámonos a más música, mi querido Robert. 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

0: Señores, seguimos acá desde el centro de la ciudad de Monterrey. Amigos, hay que recordar a qué hora los pueden escuchar a ustedes en la tarde.
1: Por supuesto, a mí me pueden escuchar en el elevador de 2 a 4 de la tarde de lunes a viernes con puro cotorreo sabrosón. De puro señor grande y señora.
0: Eso, amiga, por acá.
2: De 4 de la tarde a 6, las 2 horas más chidas de calle. Ahí los escucho, ahí platicamos, echamos mucho chisme, amigo.
0: Oye, pues ya casi se van los garrapatas, toda la banda. ¿Dónde andabas, cumbias? ¿Dónde andabas, güey? ¿Qué rollo, güey?
3: Pasó un vato y me subió y ya me dio un rol en el centro.
0: Oye, pues te ha hecho, ¿qué onda, carnal?
3: Quiero mandar un saludo a una chica que se está muriendo por mí.
0: ¿De dónde, güey? ¿De dónde?
3: La atropellé.
0: No, aquí en el centro, no, carnal. Oye, a ver, ¿qué onda? ¿Dónde van a estar? ¿Qué onda? ¿Cómo? ¿Cuándo? ¿Dónde, carnal?
4: Compadre, este primero de agosto en el Río 70 se van a pasar bien mamalón con la discada regia, carnal.
0: Oye, faltó nada más el cumbia del chiste ahorita, güey.
3: Ah, cuacuá. No, los chistes los vale madre, la mención, carnal. Vamos a estar el sábado primero en el Río 70, lo mejor de los bares de comedia, carnal. El primero de agosto va a estar... este show que es la discada regia que vamos a hacer, rato lo vas a ver en Estados Unidos, en todo México, carnal. Vamos a empezar aquí en el Río 70, por segunda vez. Yo ya había estado el año pasado, pero ahora vengo acompañado con los mejores shows que hay en los bares de comedia ahorita en Monterrey, carnal.
0: Oye, pues va a estar muy chido para toda la banda carregia que se deje caer en el Auditorio Río 70 este primero de agosto, carnal.
5: Primero de agosto los esperamos, la carrilla, los garrapatas, el cumbias y los albañiles. La discada regia, un excelente show para toda la raza de Monterrey.
0: Oye, ¿quién decía que Jessy quería volar? ¡Quiere volar! ¡Quiere volar!
6: ¡Quiere volar!
0: ¡Quiere volar! Oye, bueno, seguimos invitándolos acá desde el centro de la ciudad de Monterrey, Colón y Pino Suárez. Señoras y señores, WhatsApp en cabina, 81-24-30-104-5. Carnal, ¿algo más que agregar?
3: No, ahí nos vemos.
0: Todo chido, carnal, está bueno.
3: Ahí nos vemos, ando bien pedo y arriba las muñequitas.
0: No, a ver, ven Jessy, a ver. Tienes que arreglar esto en este momento.
2: Esa no soy yo, eso no me define, no soy yo.
0: Bueno, señores, continuamos allá en cabina. Se quedan conmigo toda la discada regia, señores. 11:57, vamos allá a cabina. Más música en, obviamente, calle 104.5, la radio de la ciudad.
3: ¡Sí!

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1: Bienvenidos a la segunda hora del Callejón. Acá desde el centro de la ciudad de Monterrey. Oye, ya llegaron aquí por la Calcalle.
2: Oigan, el señor de la moto quiere volar.
1: Quiere volar. No, amiga. Oye, a ver, a toda la banda que está en cabina, WhatsApp 81-24-30-104-5. ¿Qué es lo que más te gusta del centro? ¿Qué te gusta del centro, Suriel?
3: Los tasajeados que llegan de repente. Oye, no, toda la raza que es bien ambientada aquí en el centro. Apenas les enseñan las calcas y sobres que se prenden.
1: Oye, hay muchas cosas buenas aquí en el centro, de cualquier ciudad, pero sobre todo en el centro de Monterrey hay cosas buenas. Los tacos. Dicen que son de perro, güey, pero pues que tiene tan bueno.
3: Yo no he visto a nadie enfermo comiendo en el centro de la ciudad. Está bien rico, con deditos y con cochinita y con todo.
1: Ay, con mugrita de las uñas, güey, imagínate.
3: Por supuesto, y con sobaco, vámonos.
1: Oye, bueno, seguimos acá desde el centro de la ciudad de Monterrey. ¿Qué es lo que más te gusta del centro de una ciudad? O sea, sobre todo del centro del Monterrey. Mándame tu WhatsApp, 81-24-30-104-5. Amiga, ¿qué es lo que más te gusta del centro de Monterrey?
2: La neta, la gente, aquí somos súper buena onda, la neta.
1: La gente puede ser aquí, oye, sobre todo los vatos que pasan aquí a saludarnos, ¿verdad? A mí me gusta la fayuca, güey, que venden aquí en 5 de mayo, consigue todo bien barato, ¿cómo no?
3: Aquí compras todo igualititititito que allá en el palacio y la neta es que te sale como al 0% más barato.
1: Así es, oye, ¿qué te gusta del centro de Monterrey? Seguimos acá pegándole la Calcalle, ya lo sabes, estamos acá en el primer cuadro en el centro de la ciudad de Monterrey. Colón y Pino Suárez y Colón, ¡qué húbole! A ti ya te conozco, güey, ya te conozco, carnal.
4: Buenas tardes.
1: ¿Qué onda, carnal? ¿Saludos para quién, güey?
4: Para toda la gente del Oxxo que está laborando estas horas, para todos los cajeros de Oxxo de Platón, Sánchez y Madero.
1: ¡Eso! Para toda la banda trabajadora acá del centro de Monterrey. Oye, vénganse para acá y aquí estamos Aldo Suriel, está Jessy, estoy yo, está Jorge, está el Scrappy, toda la banda callejera. Acá se ve toda la imagen de calle, aquí está el toldo y les vamos a pegar la Calcalle porque la Calcalle tiene beneficios. Con la Calcalle, amiga, te reducen el recibo de la luz, ¿sí sabías?
2: Aparte, ahí te va. 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
1: Bueno, ya lo dijo Aldo Suriel, ya lo dijo Jessica, vénganse para acá. Colón y Pino Suárez y Colón en el centro de Monterrey. Vámonos a música, ya en cabina, estás en calle 104.5, la radio de la ciudad.

0: 12:17 de la tarde. Oye, seguimos acá desde el centro de la ciudad de Monterrey. Yo ya le eché un ojo a un menudazo ahorita al mediodía. Se antoja, amigo, se antoja. Qué rico un menudazo. Hay que romper la dieta que tiene. Tú, Suriel, dame la vaina.
1: El menudo es comida real, porque puedes comer cuerito, puedes comer caldito, puedes comer carnita, y eso está bien. La bronca es la tortilla de harinita y el panecito.
0: Oye, a ver, ¿el menudo se puede considerar como proteína o no? Me la estoy bañando.

0: sí se puede considerar como proteína porque el menudo tiene los cueritos, tiene puerco. Lo que no deberías, el menudo realmente es saludable. Lo que no deberías de comer es el pan con el menudo o la tortilla con el menudo.
1: Ah, o sea, el carbohidrato, sí le sé, Daniel, no te creas.
0: Exacto, eso es lo que no debes de comer.
1: Oye, bueno, pues yo ya le eché el ojo un menudito. Oye, pero imagínate que coma menudo todos los días, tampoco, güey, me va a pasar.
0: No, tampoco, todo en exceso es malo, hasta lo bueno.
1: Hasta lo bueno, ¿verdad? Oye, bueno, seguimos pegando la calcalla oficial. Lo que sí es bueno es que en exceso les peguemos la calca, eso sí es bueno. Que venga para acá en el cruce de Colón y Pino Suárez. Pino Suárez y Colón aquí en el centro de Monterrey. Seguimos pegando la calcalla, amiga.
2: Acá seguimos, completamente en vivo y a todo color, en el horario del Roger. Aquí invadiéndoles horario, pero le estamos pasando chicles bomba.
1: ¿Qué onda, pa? Sí, ¿qué onda? Oye, ya te van a poner, ¿tienes ahí el audio de las muñequitas Elizabeth, güey, o no? Crazy tiene... No, Crazy tiene... Mira, échalo, Crazy.
3: Apóyame, manito.
1: Crazy tiene todo preparado.
2: ¡La patrona!
1: ¡Ra, ra, ra! Oye, bueno, allá anda el Jorge pegando la calcalle. Ven, güey. ¿Cuántas llevamos? El reto era 3,000, güey.
4: Apenas llevamos 2,100.
1: ¡2,100! ¡Nos faltan 900 calcas! Así que vénganse para acá. Estamos en Colón y Pino Suárez, en el centro de Monterrey. Yo ya me voy a ir a echar un menudillo, ya les dije, porque ya hace hambre, señoras y señores. Si andan por acá, por el centro de la ciudad de Monterrey, lleguen con nosotros. Aquí se ve toda la imagen de calle, se ve el toldo de calle. La Mancha María aquí en el centro de Monterrey la tenemos nosotros. Oye, y ya tenemos a Crazy Boy en cabina. Puro oro, Crazy Boy, qué bárbaro. ¿Qué me trajiste hoy, güey? A ver, para que me lo guardes. Bueno, señores, vamos a ir a más música. Son las 12:19 de la tarde. Vámonos con música de Eclipse. Se llama Dime Que Me Amas. 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
1: ¿Qué onda? Ah, sí, ahí estamos. Oye, bueno, seguimos acá desde el centro de la ciudad de Monterrey. Oigan, están preguntando que si la calcalle la cobramos, por favor. Es totalmente gratis la calcalle. Pítele, oiga, pítele, pítele ahí. Eso, que se escuche toda la banda que viene escuchando calle 104.5. ¿Qué onda?
2: Aldo Suriel me dijo que lo cobraban.
1: ¡Ah, no es cierto! Ahorita le voy a decir a Aldo, va a ver. Si viene escuchando a Aldo Suriel, ya ves, es que, Scrappy, Aldo Suriel andaba cobrando, güey. Se me hace que andaba haciendo negocios turbios, güey.
3: Se me hace que sí, mico. Le dijo a una señora, dame 10 pesos y quién sabe qué.
1: ¿Quién sabe qué cosa que le dio?
3: Sí, quién sabe qué. No, no, yo no vi.
1: No, yo lo vi, yo estuve ahí.
3: Ah, ¿te consta entonces? No, no, no. Aldo Suriel.
1: A ver, que venga, que venga. No, que venga Aldo Suriel aquí, que me corrobore si estaba cobrando la calcalle, porque no es cierto, amiga. La calcalle es gratis, totalmente gratis.
4: La estaba vendiendo por cuerpo. Ah, ¿es cierto?
1: No, 1500. No, imagínate. No, no, no es cierto. Es totalmente gratis la calcalle, así que si nos ven aquí a tres señores con una dama muy, muy guapa, Jessy, por supuesto. Los señores somos nosotros, así medio panzones, ¿verdad? Que nos estamos desparmando para un lado. Los capibaras del norte, el Scrappy. Oye, güey, ¿estás más mamey o qué rollo, Scrappy?
3: Es que se encogió la camisa, compa.
1: ¿O te trajiste otra, güey?
3: No, es que me traje la de Jessy.
1: Jessy. No, me te la vayas, güey. Bueno, seguimos acá, señores. Desde el centro de la ciudad de Monterrey, acá en Colón y Pino Suárez, hasta la 1 de la tarde, Jorge. Vénganse para acá porque todavía hay oportunidad de que le peguemos la calcalle.
5: Todavía quedan algunas para que vengan y se las vamos a...
6: ¡Sí, señor!
1: ¿Dónde?
5: Donde quieran.
1: No, ¿dónde dijo Scrappy, güey?
5: Aquí en Pino Suárez y Colón.
1: En el trasero, decía Scrappy, güey. Acá en el trasero del automóvil. Vénganse para acá. Oye, WhatsApp en cabina, para que si quieren mandar WhatsApp, 81-24-30-104-5. El tema del día de hoy fue que qué te gusta del centro de la ciudad de Monterrey. A mí me gusta que todo queda cerca, que hay fayuca, que hay buenos tacos, aunque sean de perrocoa que tiene, pues están buenos. Ya, pues así, de perrillo.
4: Y que agarran la borrachera desde el miércoles.
1: Desde el miércoles, aquí a dos cuadras, ¿verdad? Ya desde esa hora, ya ves aquí a dos compadres que andan ahí medio cayéndose, pero bueno.
3: A mí me gusta que paso, me doy todo derecho y llego a San Pedro.
1: ¡Ah! Hasta San Pedro, todo derecho, carnalito. Bueno, aquí en Colón y Pino Suárez, en el centro de la ciudad de Monterrey. Díganme, ¿qué les gusta acá del centro de la ciudad de Monterrey? Soy Roger de León. Todavía un ratito más hasta la 1 de la tarde. Crazy Boy en cabina. Vamos a ir a más música, mi querido Crazy Boy. Esto se llama Men, I Feel Like a Woman. ¿Verdad? Sí, de Shania Twain. 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
1: ¡Ey, güey! Estamos pegando la calca, ya está verde, pero pues ¿qué tiene? Aquí estamos pegando la calca.
2: Ahí está, bien pegada en el automóvil, ¿eh? Seguimos, señoras y señores, acá en el centro de la ciudad de Monterrey, acá en el cruce de Colón y Pino Suárez, Pino Suárez y Colón. ¿Qué es lo que más te gusta del centro de Monterrey? Ya lo dijimos. Oye, pues los taquitos, el menudo, que está todo bien céntrico, te queda todo fácil, ¿verdad? ¿Qué más? ¿Qué más? Los edificios acá del centro de la ciudad de Monterrey. La fayuca de 5 de mayo también, ¿por qué no? ¿Has comprado fayuca alguna vez o no?
3: Los shows infantiles vendía varitas luminosas y me corrieron. Ah,
2: la fayuca. Oye, sí, ¿verdad? Como que todos los shows infantiles se surten y venden ahí, pues ¿qué tiene, va?
3: Es un gran negocio, porque hasta en los conciertos de infantiles, la fayuca está ¿qué? ¿3 pesos? ¿4 pesos? ¿Y tú lo vendes en 120?
2: ¡Ay, es barato! O sea, ya en otros lados terminas hasta en 200, así como la varita luminosa, llévele, ya, la varita luminosa, así les voy a decir. Llévele, pásele por la calcalle. ¡Ay! ¿Cómo están? Hola. ¿Qué onda? ¿Les pegamos la calca o qué rollo?
3: No, gracias.
2: No, ¿cómo no? Ahorita le vamos. Se la lleva la calca. Llévele, pásele. No, espérame, esa no. Oye, pues bueno, a toda la banda estamos pegando. Acá, otro. Véngase. Acá, de este lado. ¿Qué ha habido? ¿Cómo andamos? Carnalito, ¿su nombre?
4: Luis Alcántara.
2: El señor Luis, ¿de dónde nos acompaña?
4: De San Berna,
2: y le vamos a pegar la calcalla en estos momentos, carnal, para que se pueda llevar promociones.
4: Ya está, perfecto, muchas gracias.
2: ¿Escuchando qué? ¿Calle 104.5?
4: 104.5,
2: sí. Eso, ¿qué le gusta aquí del centro de la ciudad de Monterrey?
4: Los taquitos de baracoa.
2: Dicen que son de perrocoa, pero qué. Ah, bueno, esos son otros, esos sí están buenos, yo sí los he visto. Pero si nos vamos aquí a 2 cuadras, también están buenos, pues ¿qué tiene?
4: Pues sí, vea.
2: Pues de una vez.
4: Para amarrar.
2: Oye, dice que aquí en el centro hay muchachas allá más para adelante. ¡No, esas no! ¡Vámonos ya! Gracias, saluditos. Oye, gracias a toda la banda que se está acercando aquí con nosotros. Le seguimos pegando a la calcalle. ¿De qué te ríes, güey? ¿De qué te ríes? A ver, de las muchachas. Vea. No, sácate, güey. Oye, saludito a todos de la banda del grupo de los panzones de los capibaras. Ya me dijeron que están haciendo imágenes con inteligencia artificial, perros. Ya me dijeron que me están poniendo como un capibara, el capibara mayor.
3: Amigo, ¿por qué te pusiste la botarga de capibara?
2: Es que, amiga, pues es que es para animar aquí en el centro. Tuve que ponérmela, pues ni modo que qué.
3: Qué mala onda. Eso no es guía, no mientas.
2: Oye, ya te dijeron que en el grupo del callejón ya somos el grupo del capibara. Así me bautizaron.
3: No. Lo padre es que tienes un grupo muy activo y la gente te quiere.
2: Ah, bueno. Imagínate si no me quisieran. Hijo de la mañana, ¿verdad? Bueno, señores, seguimos acá en el centro de la ciudad de Monterrey, pegando la calcalle, Colón y Pino Suárez, acérquense para acá. Ya llevamos como 3,000 calcas pegadas, ¿qué onda? ¿Vamos por las 4,000 o qué? Simón, órale. Vamos, continuamos con más, allá Crazy en cabina, estás en calle, la radio de la ciudad.
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2: Bueno, señores, cheñoles, ya nos tenemos que despedir de aquí de este punto. Muchísimas gracias a toda la banda que se dio cita aquí en el centro de la ciudad de Monterrey. Anduvimos pegando la calcalle, llévele, llévele, pásele, pásele, pásele por la calcalle. Acá en el centro de la ciudad de Monterrey, en el cruce de Colón y Pino Suárez. Al ratito toda la banda aquí del Calle Móvil, de la Callejera. Vamos a andar acá también, van a andar acá de 4 a 6 de la tarde pegando la calcalle. Así que para que, pues ustedes quieren llevar la calcalle pegada, quieren llevarse promociones, pues ya lo saben, señores, vénganse para acá. En la tarde también en este mismo punto, Colón y Pino Suárez, aquí van a estar los chavos de la callejera para que les peguen la calcalle. Quiero agradecer a Aldo Suriel, que estuvo acá en el punto, a toda la banda de comediantes, al Cumbias, aquí andaban los Garrapatas, los albañiles también por acá, Jessy Correa también, que se dio cita aquí en el punto. Muchísimas gracias en esta hora del callejón. Nos escuchamos, señoras y señores, el día de mañana en punto de las 11 de la mañana, a seguir diciendo, pues tonterías, va, en este mugrero que se llama el callejón, hasta la 1 de la tarde, ya lo sabes. Quiero agradecer a Crazy Boy allá en cabina, puro oro Crazy Boy, Eddie Salinas en la dirección de este espacio. Yo soy Roger de León. Sígueme en todas las redes sociales como @RogerDeLeón_ y en @Calle104.5. Vámonos a ir a buena música. Quédate con la buena programación de Calle. Esto es algo a cargo de Benson Boone. Suéltala, mi querido Crazy Boy. Esto es Mystical Magical. Señores, pórtense bien. Cuídense mejor. Que la fuerza los acompañe. Bye, bye.

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1: Hola, ¿qué tal? Buenas tardes, ¿cómo están? Es la 1:00 p.m. en el centro de México. Soy Luis Fernando Ordaz y le informo a nombre de Alberto Peláez, titular de este espacio. Comenzamos.
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1: La presidenta Claudia Sheinbaum negó que existe incertidumbre después de que el gobierno de Estados Unidos determinara no ampliar 16 años más el T-MEC. La presidenta recibió hoy a Guy Parmelin, mandatario de la Confederación Suiza, quien realiza una visita de Estado en el marco del fortalecimiento comercial entre nuestros países y Europa y los 80 años de la relación diplomática entre ambos países. El secretario de Hacienda, Edgar Amador Zamora, minimizó este miércoles la reducción en las previsiones del Fondo Monetario Internacional para la economía mexicana. En su informe de perspectivas económicas globales, el FMI rebajó la previsión de crecimiento para México al 1.2% este año, 4 décimas menos de lo previsto en abril. Fue una reducción en general de las estimaciones a las economías globales resultante del choque en el mercado de energía por los eventos en el Golfo Pérsico y no fue una revisión exclusiva de la economía mexicana, declaró Edgar Amador. Víctor Rodríguez Padilla, exdirector de Petróleos Mexicanos, fue detenido por personal de la Policía de Investigación en la Ciudad de México hace una semana. Fue denunciado por su esposa por violencia contra las mujeres. De acuerdo con el Registro Nacional de Detenciones, el exdirector de Pemex fue aprehendido en la calle de Monte Albán, en la colonia Narvarte, Alcaldía Benito Juárez. El exdirector general de Pemex, Víctor Rodríguez Padilla, fue trasladado anoche a las instalaciones de la Fiscalía General del Estado de Morelos, donde enfrentará un proceso penal por la presunta participación en el delito de violencia familiar. Ya fue ingresado al penal de Atlacholoaya, en Morelos. La defensa de Gilda Susana N. consideró que existe una presión de las más altas esferas del gobierno federal para hacer mediático este caso y condenarla por el hecho de ser la hermana de Emilio Lozoya y no por un acto de supuesta justicia. Tras una audiencia que duró 14 horas, fue vinculada a proceso por el delito de operaciones con recursos de procedencia ilícita, luego de que una jueza de control determinara como suficientes las pruebas de la Fiscalía General de la República por su presunta participación en la triangulación de $3,400,000 para tratar de evitar el seguimiento y destino de sobornos presuntamente entregados a su hermano por la compra a sobreprecio de la planta Agronitrogenados. Amnistía Internacional condenó el asesinato de la periodista Roxana Guzmán y urgió a las autoridades a realizar una investigación exhaustiva y advirtió que el crimen refleja el contexto de violencia contra la prensa en México. En un comunicado, la organización exigió investigar el caso con perspectiva de género y derechos humanos, así como identificar, procesar y sancionar tanto a los responsables materiales como a quienes ordenaron, facilitaron o encubrieron este crimen. La tarde de ayer, 6 integrantes de una familia quedó atrapada en la gruta Chichicazapan, en el municipio de Cuetzalan del Progreso, en Puebla, tras un incremento repentino en el nivel del agua, y hasta el momento han sido rescatadas 2 personas. A través de un comunicado, el municipio detalló que un integrante de la familia, identificado como Agustín N., logró salir de la gruta y acudió a la comandancia para solicitar ayuda. Eduardo Feynman, un conductor argentino de televisión que expresó su desagrado por los mexicanos, añadiendo que México le tiene envidia a Argentina. Detesto a los mexicanos, los detesto con mi alma. El ahorita ese se lo pueden meter en el orto. Desestables esos tipos, la envidia que los mexicanos le tienen a los argentinos. No solamente en el fútbol, en todo nos envidian. Quieren ser como nosotros y no les da, y menos en el fútbol. La verdad, son de madera, expresó en vivo. Lo que dijo Eduardo Feynman dice más de él. Sus palabras vienen desde la ignorancia autorizada por tener un micrófono enfrente, además de ignorante y xenófobo. La cifra de muertos por los terremotos de hace 2 semanas en Venezuela subió a 3,685, mientras que la de heridos se mantuvo en 16,740, según el balance oficial. Se trata de un aumento de 150 víctimas mortales respecto al último cómputo. El presidente de Estados Unidos, Donald Trump, dijo que en Ankara, que da por finalizado el acuerdo marco de alto al fuego con Irán, asegurando que se ha acabado porque Irán es basura. Para mí se ha acabado, no quiero negociar con ellos porque son basura. Son gente enferma, dirigida por gente enferma, mala, violenta. Si tuvieran un arma nuclear, la usarían, lo aseguró Trump, ante la prensa junto con el secretario general de la OTAN, Mark Rutte. Al inicio de la segunda jornada de la cumbre de líderes de la alianza en Ankara, Donald Trump advirtió este miércoles de un posible nuevo ataque esta noche contra Irán, al tiempo que afirmó que ya se verá qué ocurre con las negociaciones con Teherán horas antes de dar por acabado el acuerdo marco del alto al fuego con la República Islámica. El Parlamento Europeo ratificó este miércoles el nuevo acuerdo comercial entre la Unión Europea y México que elimina los aranceles para el 99% de los productos, facilitando los intercambios agrícolas y dio el visto bueno a intensificar las relaciones en materia de seguridad y lucha contra el cambio climático. Con 474 votos a favor, 131 en contra y 60 abstenciones, la Eurocámara dio el visto bueno a un pacto por el que Bruselas y Ciudad de México actualizan su relación comercial, regida al día de hoy por el acuerdo que firmaron en el año 2000. Y bueno, continuamos con más información para usted. Precisamente hablando de otros temas, le doy a conocer que autoridades federales informaron del aseguramiento de más de una tonelada de presunta cocaína localizada dentro de un buque en costas de Michoacán. A través de un comunicado se informó que el navío transportaba 20 bultos con la presunta droga, los mismos tenían un peso aproximado de 1,187 kilogramos. Derivado de lo anterior, con base en las diligencias ministeriales y del análisis de riesgo efectuado por las autoridades portuarias, personal de la Secretaría de Marina realizó labores de inspección física a los contenedores a bordo de la embarcación, señaló el escrito. Al respecto, informó que se valió del apoyo de binomios caninos especializados en la detección de narcóticos para identificar los bultos que contenían la presunta droga sin que se reportaran detenidos. Con esta acción se evitó que más de 2 millones de dosis, con un valor mayor a los 259 millones de pesos mexicanos, llegaran a las calles, afirmó el comunicado. La dirigente nacional de Morena, Ariadna Montiel, calificó al nuevo partido con registro Somos México como un instituto que recicló al antiguo Partido de la Revolución Democrática, en un reciclamiento de muchos militantes de lo que fue el PRD, pero además de lo que fue la derecha del PRD históricamente, dijo. La morenista, referirse a que el Instituto Nacional Electoral entregó la constancia de partido el pasado 25 de junio, recordó que ella militó en el PRD y acusó a sus dirigentes de pactar con el Partido Acción Nacional. Somos México eran los que siempre plantearon acordar con el PAN, los que siempre plantearon acordar con el gobierno en turno, y que eso era parte de nuestras diferencias profundas, y nosotros creemos que tenemos otro proyecto totalmente distinto, pero en general la posición está agrupada en el mismo pensamiento, en el conservadurismo, advirtió. La presidenta Claudia Sheinbaum negó que existe incertidumbre después de que el gobierno de Estados Unidos determinara no ampliar 16 años más el T-MEC. En su conferencia desde Palacio Nacional, Sheinbaum dijo que confía en que Canadá, Estados Unidos y México logren resolver sus diferencias durante las revisiones de los próximos 10 años y en algún momento se decida renovar el tratado comercial. No hay incertidumbre, por supuesto, que nosotros lo que queríamos eran 16 años, pienso. La verdad que se va a renovar por otros 16, aunque sea dentro de 4 o 5 años, porque la integración económica es enorme, declaró. Sheinbaum negó que la decisión de Estados Unidos sea un castigo del presidente Donald Trump en contra de México y aseguró que se trata de la política proteccionista de su economía. La presidenta aseguró que la determinación de Estados Unidos no es algo definitivo e insistió en que estas condiciones podrían cambiar próximamente.
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5: Hoy quiero brindar por nosotros, por la alegría de estar juntos, por esos momentos que perduran a través del tiempo, por aquellos que nos mantienen latiendo el corazón, y sobre todo,

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2: En más información para usted, el director del Servicio de Transporte Colectivo Metro, Adrián Rubalcaba, informó que los costos de los candiles colocados en Estación Hidalgo de la Línea 2, instalados tras las obras de remodelación en varias zonas del servicio. En conferencia de prensa para revelar lo logrado en las estaciones Hidalgo, Bellas Artes, allí Allende, el funcionario señaló que 4 candiles estilo Luis XV tuvieron un costo de 56 mil pesos cada uno, mientras que el resto de los candelabros costaron entre 3 mil y 4 mil pesos. Los más caros son los que se encuentran de tamaño grande en las bajadas de las escaleras y el resto de los candelabros o de los faroles, que entre 3 mil y 4 mil pesos, señaló Rubalcaba. El director del metro informó que la remodelación integral y mantenimiento de trenes y vías del metro tuvo un costo de 950 millones para instalaciones fijas y 550 para la remodelación y modernización de otras estaciones. En un arranque de euforia, la gobernadora de Veracruz, Rocío Nale, anunció que un salón de Palacio de Gobierno de Veracruz llevaría el nombre de la primera mujer gobernadora. Más tarde, cuando un reportero le preguntó si el salón llevaría el nombre, su nombre, porque ella es la primera mujer gobernadora de Veracruz, se apresuró a decir, no, ¿cómo crees? Nale charlaba en conferencia con reporteros de Jalapa sobre la remodelación del Palacio de Gobierno, que incluye pisos de mármol, pero que cuenta con salones que eran cuarterías. Sin decir nombres de quién dejó las cuarterías, aunque quien le antecedió fue su correligionario Cuitlagua García, aseguró que eran algo espantosos. Al hablar sobre la remodelación al Palacio de Gobierno, en conferencia de prensa, Nale también reconoció que rebasó el presupuesto de 60 millones de pesos, pero soslayó precisar el monto total ejercido en la obra. Vamos ahora al carrusel de los estados.
3: En representación del gobernador de Nayarit, Miguel Ángel Navarro Quintero, la secretaria general de Gobierno, Rocío Esther González García, encabezó el inicio del operativo Verano 2026, realizado en la explanada de la Secretaría de Turismo, con la participación de autoridades de seguridad, protección civil, movilidad, salud, turismo y atención a visitantes. Durante el evento, la secretaria general de Gobierno destacó que este operativo refleja el compromiso de las instituciones para garantizar la seguridad, la protección y la atención de las familias nayaritas, así como de las y los turistas que recorrerán la entidad durante el presente periodo vacacional. Asimismo, reconoció la labor coordinada de las corporaciones participantes y señaló que la prevención, la coordinación y el servicio a la ciudadanía son la mejor garantía para que las vacaciones transcurran en un ambiente de tranquilidad. Como parte del arranque, se entregaron kits de atención al turista y se dio el banderazo oficial al operativo, mediante el cual se desplegarán acciones de vigilancia, auxilio, orientación y respuesta en carreteras, destinos turísticos y los principales puntos de concentración del estado. Desde Tepic, Nayarit, para Informe 24, Perla Rentería.
4: Familiares de Blanca Noelia Olivas Borbón, de 35 años de edad, denunciaron un presunto caso de negligencia médica por parte del personal del Hospital General Zona 5 del IMSS en Nogales, ya que la joven que ingresó por quebradura al nosocomio terminó con infarto cerebral tras la supuesta aplicación de un medicamento. De acuerdo con la versión de la familia, la joven de 35 años de edad, el domingo 28 de junio, tuvo una caída que le fracturó la espinilla del pie izquierdo, por lo que fue trasladada de urgencia al Hospital General de Zona número 5 al sur de Nogales. La familia dijo que fue hasta el 2 de julio cuando Blanca Noelia fue subida a una de las camas del hospital, mencionándole que para el 4 de julio se le realizaría una operación por su fractura. Sin embargo, Jovita Borbón, madre de la joven, dijo que la tragedia ocurrió una vez internada, cuando se le aplicó aparentemente metamisol a su hija, provocando que en un periodo de 20 minutos, la joven comenzara a convulsionarse hasta que perdió el conocimiento. Desde el estado de Sonora, para Informe 24, Saúl Rodríguez García.
5: La dirigente del PAN estatal, Daniela Álvarez, negó que hayan sido panistas.

0: turistas quienes provocaron el incendio del relleno sanitario de Juárez, si es que fue provocado por alguien y no producto de la incompetencia de la administración municipal. Lo anterior luego de que el presidente municipal con licencia Cruz Pérez Cuellar acusara en específico a la diputada Xóchitl Contreras, representante del distrito número 5 de Juárez, de provocar el incidente que inició a las 2 de la mañana en esta frontera. Álvarez Hernández consideró que tales acusaciones resultan muy serias y pidió a quienes acusan acudir a las autoridades competentes para esclarecer el caso y fincar responsabilidades a quienes resulten responsables por acto directo y doloso o por omisión. De igual manera, la diputada Xóchitl Contreras pidió a Pérez Cuellar acudir a las autoridades para que presente la demanda correspondiente, negando la autoría de los hechos. La legisladora estatal ofreció atención a medios en el acceso al relleno sanitario de Juárez en la carretera panamericana y posicionó su postura. Para Informe 24, desde Ciudad Juárez, Nicolás Díaz Moreno.
1: En información internacional, la líder de la extrema derecha francesa, Marine Le Pen, anunció su candidatura a las elecciones presidenciales de 2027 y su intención de presentar un recurso ante el Tribunal Supremo tras la sentencia que la condenó por malversación de fondos públicos europeos, aunque redujo su pena de inhabilitación y le permitió mantener su carrera hacia el Eliseo. Sí, seré candidata a las elecciones presidenciales, declaró Le Pen durante el informativo de máxima audiencia de televisión francesa, al que acudió acompañada por Jordan Bardella, presidente de su partido, Agrupación Nacional, y su mano derecha. La dirigente de 57 años afirmó que recurrirá ante el Tribunal Supremo para agotar todas las vías legales y defender su inocencia. Ese recurso suspende la ejecución de la condena, por lo que hasta el alto tribunal se pronuncie, Le Pen podrá desarrollar su campaña sin el brazalete electrónico que había considerado incompatible con una candidatura presidencial. El presidente electo de Colombia, Abelardo de la Espiella, ordenó la suspensión del proceso de transición con la administración saliente de Gustavo Petro por supuestamente recientes comentarios del actual mandatario que no reconoce su triunfo en las elecciones del 21 de junio. Acabo de dar instrucciones al señor vicepresidente electo de la República para que suspenda de manera inmediata el proceso de empalme con el gobierno corrupto que termina su periodo. Un gobierno que con sus decisiones y su conducta pretende destruir a Colombia, manifestó de la Espiella en X. Según el presidente electo, su deber es proteger los intereses de la nación, garantizar una transición seria, transparente y al servicio de los colombianos y nunca legitimar el desastre ni el desconocimiento del orden constitucional. El vicepresidente electo, José Manuel Restrepo, a quien de la Espiella puso al frente del proceso de transición iniciado hace 2 semanas, indicó que la suspensión tiene que ver con la insistencia de Petro en no reconocer resultados electorales.
2: En la opinión de Jesús Martín Mendoza.
3: Cuando termina un evento deportivo en México, se hace el análisis para saber cuál fue la derrama económica que dejó dicho evento. Esto se hace prácticamente en todos lados. Pero en el caso del Mundial 2026, va a haber discrepancias, porque mientras la narrativa oficial, tanto federal como local, hablan de una gran afluencia de visitantes, la verdad es que no fue así. Tanto restaurantes como hoteleros, como empresas aeroportuarias, han reportado que sus afluencias durante las últimas semanas han estado prácticamente en la normalidad. Es decir, que no hubo una gran cantidad de personas que llegaran de otras partes del mundo para ver los partidos que se disputaron en México, 13 en total. Ahí es donde va a estar la discrepancia, en una narrativa gubernamental de que nos fue muy bien, pero un dato duro que indica que si bien no nos fue mal, pues tampoco nos fue muy bien. Ahora, destaca mucho los datos que ha dado a conocer la empresa aeroportuaria Azur, que revela que lejos de un incremento de la llegada de turistas a México, se reportó un descenso del 6% en las semanas que duró el Mundial para nuestro país. En ese tipo de discrepancias vamos a estar seguramente en los próximos días. ¿Nos fue bien? ¿Nos fue mal? Aquí lo importante es que siempre se hable con transparencia y con verdad. Pero ahora, sin órganos de transparencia, la verdad es muy difícil conocer lo que realmente ocurrió.
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4: La Copa del Mundo sigue definiendo a sus sobrevivientes y ayer quedaron listos 3 nuevos clasificados a los octavos de final. Inglaterra sufrió más de lo esperado, pero remontó para vencer 2-1 a la República Democrática del Congo. Un doblete de Harry Kane, quien ya suma 5 goles y se coloca entre los máximos goleadores del torneo. En Seattle, Bélgica protagonizó el duelo más emocionante de la jornada al imponerse 3-2 a Senegal en tiempo extra, asegurando su pase tras un partido lleno de intensidad y cambios de ritmo. Por su parte, Estados Unidos hizo valer la localía y derrotó 2-0 a Bosnia y Herzegovina, manteniendo con vida el sueño del país anfitrión. Con este resultado, México, Estados Unidos y Canadá continúan en una competencia, un hecho histórico para los 3 organizadores del Mundial. La actividad continúa este miércoles con 3 encuentros en 16avos de final. España enfrentará a Austria, Portugal se medirá ante Croacia y Suiza jugará ante Argelia en busca de los últimos boletos para la siguiente ronda. Para Informe 24, Antoar González.
1: Esto ha sido todo, nos escuchamos mañana, les dejo con la programación y los noticiarios de Informe 24 en el país. Que descansen.
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17: Muy buenas tardes, bienvenidos a esta emisión de Informe 24 Monterrey. Ya es mitad de semana, miércoles 8 de julio. Saludos a todos nuestros compañeros de la Ciudad de México en ausencia de Alberto Peláez, que pues hoy nos transmiten ya los micrófonos hasta Monterrey, Nuevo León, donde hay muchísima información de última hora de todas las noticias más importantes que le hemos dado a conocer en la semana aquí en el municipio de Monterrey, posteriormente en Salinas Victoria y ahora en Santa Catarina, donde le tendremos detalles de esta información de relevancia y también información de última hora que está trascendiendo en los últimos segundos aquí en el área metropolitana. Nuestra línea de WhatsApp, 8124301045, se lo repito, 8124301045, para que se comunique con nosotros y pues nos dé a conocer algún reporte, alguna situación que esté pasando en su colonia, porque vaya que todavía sirve, pues siguen los apagones, el reporte de falta de agua en muchos municipios y aquí le vamos a dar lectura. ¿Qué le parece si vamos directamente con los titulares? Detuvieron ya en Santa Catarina al conductor que atropelló y provocó la muerte de un estudiante de la preparatoria número 9. Moviliza reporte de hallazgo de granada de fragmentación en las instalaciones de Ternium en San Nicolás. Un sujeto armado se atrincheró en una vivienda en la zona del Polvorín en García y provocó un intenso despliegue policiaco hasta que finalmente fue capturado. Además, investigan el robo de caja fuerte en un laboratorio de análisis ambientales en Monterrey. Esto es Informe 24 Monterrey.
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17: 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De última hora en el municipio de San Pedro, específicamente en la colonia San Pedro 400, hay reporte de restos humanos en un domicilio o en la calle Tungsteno, en su cruce con Aluminio, en este punto de San Pedro 400, en esta zona del municipio de San Pedro. Ya se dirigen hacia allá las autoridades, varios testigos señalan que observaron un cráneo, no nos refieren exactamente si en vía pública o en algún domicilio abandonado, pero ya se encuentra presente incluso la policía sanpetrina en ese punto y también pues se trata de establecer y corroborar que este reporte pues sea solamente este cráneo, ver si hay más restos humanos o diversa osamenta en ese punto de la colonia San Pedro 400. Aquí le vamos a estar actualizando, pero hasta este momento, si usted vive en este punto de esta localidad sanpetrina, pues tenga conocimiento qué es lo que pasa ahí en San Pedro 400. En San Nicolás también hubo despliegue policiaco, ya se confirmó que no era una granada de fragmentación con explosivo, que era aparentemente una granada metálica, pero que solo es de muestra, no es representa ningún explosivo peligroso para los trabajadores de Ternium, porque hoy se encontraban en el área del patio de almacenaje de chatarra. Fíjese usted que ahí este objeto llegó, pues llegaron varios vigilantes que estaban haciendo sus labores durante esta mañana y observan a este objeto con pues obviamente características de una granada, la cual se encontraba a una orilla de un tubo de metal. De inmediato hacen el reporte a las autoridades municipales, a su vez a la Fiscalía de Justicia, y ya cuando observan este artefacto que sí parecía realmente una granada de fragmentación con pólvora explosivos, hacen el llamado al personal de la Sedena. Ya llegó la Sedena hace unos minutos, ya se descartó que fuera un explosivo, dicen que pues están viendo pues a quién pertenecería este artefacto, pero hasta este momento pues ya nos dicen solamente de muestra, sí es metálico, por eso pues tenía la sospecha de que sí era real, pero aparentemente nos dicen solamente pues no se sabe quién lo dejó ahí, nos dicen que es de ornato, que no es explosivo y no representa riesgo alguno. Esto ocurrió en la planta Ternium que se encuentra ahí en Avenida Santa Rosa y antiguo camino al Mezquital, que todavía pertenece al municipio de San Nicolás, así que por fortuna no pasó a mayores, pero imagínense usted que ande ahí trabajando entre la chatarra y vea una granada. Imagínense que la manipule y que pues esto represente un riesgo para todos los empleados ahí de Ternium en San Nicolás, pero por fortuna esta situación ya fue controlada y se descarta que sea este artefacto explosivo. Oiga, hubo mucha movilización en la colonia Virginia Tafich, esto en el municipio de Santa Catarina, y fue porque finalmente ya las autoridades localizaron a este conductor que la noche del pasado sábado arrolló a dos estudiantes de la preparatoria número 9. Aquí se le informamos oportunamente, esta jovencita Mariel Romero Díaz, de 16 años, muere debido a este fuerte impacto porque fue proyectada más de 15 metros por el conductor de esta camioneta y su amiga Isabela pues todavía permanece lesionada. Este conductor, obviamente nos dicen testigos, escapó del lugar de los hechos y por eso se está agravando su situación jurídica, por eso le tuvieron que girar una orden de aprehensión, por la cual pues esta ya fue ejecutada durante el transcurso de la mañana por los diversos delitos que le voy a dar a conocer a continuación. Y esta situación fue la que agravó, obviamente, donde se da esta situación jurídica ya por parte de la Fiscalía General de Justicia, que fíjese usted, Ramiro, de 63 años, enfrenta los delitos de homicidio culposo. Este homicidio culposo es cuando ocurre un accidente, y abandono de persona. Este es el segundo delito que agravaría su situación jurídica. Vamos a ver qué es lo que determinan las autoridades. Él fue capturado ahí en un domicilio de la colonia Virginia Tafish, en la vía pública. Pero las autoridades el domingo localizaron esta camioneta de reciente modelo que él abandonó, imagínese usted, en Salinas Victoria. Nadie pensara que vivía al oriente de la ciudad, perdón, al poniente, en Santa Catarina, y que al norte pues fue encontrada esta camioneta a más de 55 kilómetros de distancia de donde fue encontrado este vehículo totalmente destrozado. Vamos a escuchar, porque hace unos momentos ya el fiscal general de justicia hizo pues mención de estos hechos, lo reconfirmó y ya se dieron a conocer los datos oficiales y la identidad de esta persona. Escuchemos.
18: Y en la casa la adolescente fallecida por la avenida Cumbres, por la colonia Cumbres, ya se detuvo al presunto responsable. Ahora sí, a su forma. ¿Perdón? El día de hoy se procedió a hacer la detención de la ejecución de la orden de aprehensión y ya se encuentra a disposición de la autoridad judicial. ¿Perdón? La detención se llevó a cabo en el municipio de Santa Catarina y es lo que se les puede informar el día de hoy en la mañana.
19: ¿Esta persona sabe si estaba bajo los influjos del alcohol o algún
18: enfermante? Se ejecutó la orden de aprehensión por el delito de abandono y por el delito de homicidio culposo agravado por la vida.
17: Escuchamos las declaraciones por parte del fiscal, que pues no sabemos si fue el miedo, el que diga, pues yo no tuve la culpa, un automovilista les dio el pase, pero yo no las vi, no es mi responsabilidad, pues arropellar a dos personas, pero pues digo, si ya, aunque no sea tu culpa, pues mejor quédate a enfrentar la situación. Y pues tal vez esta persona pues ni siquiera sabía que esta jovencita había fallecido casi de manera instantánea, hasta el lunes que ya se dio a conocer de manera oficial esta información y que la dimos a conocer aquí a través de redes sociales y en Informe 24 Monterrey. Muy lamentable esta situación. Ya lo habíamos observado con el caso del hombre también que había atropellado a este niño, Liam, ahí en la colonia San Ángel, de donde también, pues no sabemos si esa persona en qué condiciones iba, pero abandonó a su suerte a este niño con su mamá. Es lo que nos dicen, pues es que tuvo la culpa la mamá porque se le soltó el niño de la mano cuando estaban haciendo la compra de la cena, y pues el conductor iba pues a su velocidad y no vio el niño se atraviesa, pero bueno, aquí lo agravante es que estas personas, en ambos casos, el común denominador es que escaparon del lugar de los hechos. Entonces, ojalá quede en la conciencia de otros automovilistas, porque accidentes todos los días hay, algunos leves, algunos muy graves, algunos con consecuencias mortales. Ya ven el trailero también en el municipio de Suazua, que le dimos a conocer, un operador de un tractocamión que atropelló a un joven y se dio a la fuga. Y también pues la familia está muy triste, porque pues esta persona se escapa y deja ahí ya sin signos vitales también a un joven habitante de Suazua, que era muy querido también en ese sector. Y lo que le decíamos aquí, se acuerda también Alejandro García nos dio este reporte de este trailero que quiso hacer lo mismo en Far, Texas, donde ni siquiera hubo muertos, pero sí hubo un niño muy grave de aproximadamente 5 años que salió proyectado y que ni siquiera era culpable este trailero, pero por haber escapado, pues se encuentra en serios problemas con la justicia estadounidense, porque aquí, la verdad, pues los automovilistas se dan a la fuga, no pasa, entre comillas, absolutamente nada, de aquí a que los ubiquen, de aquí a que los encuentren, y pues en este caso, pues porque eran estas jovencitas de la preparatoria número 9, que también era un niño menor de edad, pues las autoridades están buscando y buscaron exhaustivamente y efectuaron estas labores de investigación y de inteligencia para poder de inmediato pues tratar de dar con los responsables, y en este caso pues ya ubicaron a don Ramiro, de 65 años de edad, que repetimos, pues se escapó, fue y abandonó la camioneta ya por Salinas Victoria, aparentemente, y nos dicen los vecinos que también tiene un domicilio en Salinas Victoria y que después se fue a ese otro domicilio en el municipio de Santa Catarina. Entonces ya ven, cuestión de minutos, de segundos, estas decisiones erróneas pues se complican, y pues este hombre se hubiera quedado mejor la noche del sábado, hubiera afrontado este tema y pues ya estuviera recuperando su libertad, pero pues desafortunadamente son decisiones que quedan en cada persona, y que ahora pues esta persona está enfrentando estos delitos, tanto de homicidio culposo como de abandono de persona. Ya es la 1:40 p.m, regresamos a Informe 24 Monterrey.
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8: Gracias por continuar con nosotros. 1:43 p.m. Fíjese que también hay avances en lo que es el robo del Banco El Bienestar, que volvemos a lo mismo, pues es un robo a una dependencia federal. Pues usted sabe que las autoridades, a diferencia de otros asaltos a clientes bancarios e instituciones bancarias, pues se vuelcan a esta investigación. Y pues hasta personal de Omar García Harfuch estaba aquí en el estado de Nuevo León, de la Secretaría de Seguridad y Protección Ciudadana, pues estuvieron investigando este caso y ya hay otra persona detenida, aparte de esta gerente de esta sucursal de Torremolinos allá en Guadalupe, que fue capturada con dos cómplices que eran familiares. Pues ya se detuvo a un cuarto cómplice de este asalto millonario, donde las autoridades recuperaron 1,800,000 aproximadamente de pesos. Y pues nos dicen, se robaron 5 millones de pesos ya después de que se efectúa el corte por parte de pues la institución bancaria del Banco Bienestar, donde pues imagínese usted 5 millones de pesos. Y esta mujer, identificada como Delia, de 32 años, gerente de esta sucursal de Torremolinos del Banco Bienestar, pues ya fue vinculada a proceso por resistencia de particulares, mientras está integrando todavía toda esta averiguación. Ya pues los estaban vinculando a proceso por delitos de operaciones con recursos de procedencia ilícita y contra la salud, también Armando, ya de 50 años, de Alexis, de 25 años de edad, porque como le dijimos con oportunidad, ellos compraron, o ella compró aparentemente una camioneta y un vehículo con el dinero robado. Vamos a escuchar lo que hace unos instantes confirmó también ya el fiscal general de justicia y pues el personal de esta misma dependencia.
9: Es partícipe directo de las personas que llegó y cometió el supuesto atraco en el contexto que ya habíamos platicado la semana anterior. Ya estaba identificado junto con el resto de partícipes, contra él se había dictado una orden de aprehensión. El día de ayer se materializó y en estos momentos está llevando a cabo la audiencia inicial para imputarle el resto de cargos que se les imputó a la persona ya vinculada.
10: ¿Es familiar
9: de las personas que ya habían dicho la semana pasada? ¿Es familiar? Por afinidad, es parentesco por afinidad.
10: ¿Cuánta persona detenida o la quinta?
9: ¿Vale?
10: ¿Cuarta o quinta persona detenida?
9: Persona.
10: ¿Hay más?
9: No tenemos hasta este momento determinado de modo de haber tenido una orden de aprehensión, pero no hemos concluido todavía con la investigación para poder determinar si hay más personas involucradas, aparte de las ya imputadas.
10: Al mencionar que hay un...
9: El robo con violencia, hubo un aseguramiento de numerario, de vehículos, y hay otros delitos que se están estudiando, y además sobre todo el análisis de la declinatoria del caso a la Fiscalía General de la República. Se trata de la víctima de un ente federal y es parte del estudio que la Fiscalía está haciendo en este momento.
11: ¿Cuál había sido la participación de este cuarto detenido?
9: Se los comentamos tan pronto termine la audiencia de imputación que está llevándose a cabo en este momento.
11: ¿El masculino?
9: ¿El masculino?
11: ¿Es un cuñado?
9: No quisiéramos entrar en esa particularidad.
10: Señor, sobre los hechos.
8: Bueno, ya escuchábamos las declaraciones por parte del vicefiscal de Ministerios Públicos, Luis Enrique Orozco, sobre este caso. Y pues no nos dicen qué parentesco tiene, pero pues era muy cercano con esta mujer y pues pensaron que no los iban a descubrir, pensaron que se iban a pues a tragar esta versión de que llegó gente armada, que los estuvieron por ahí amenazando, que los hincaron, que les estuvieron pues apuntando en la cabeza. Todo esto fue lo que la autoridad investigó y que obviamente, pues insistimos, es una dependencia federal, vino el gobierno federal a hacer esta investigación y pues ahora ya son 4 las personas detenidas, incluidas esta gerente del Banco Bienestar. Oiga, ¿qué movilización hubo esta mañana en García Nuevo León en Ampliación Los Nogales, que también es conocido como El Polvorín? Porque se reportó que una balacera, que un enfrentamiento, que andaban sobre los techos. Y sí hubo mucho despliegue porque hasta arribó personal de la Sedena. Pero según lo que nos dicen la información oficial, es que se trató de un sujeto en presunto estado de ebriedad que estaba disparando en su domicilio, en el interior de su domicilio. Es ahí donde dicen que es una persona que pues aparentemente es consumidor de drogas, que estaba pues en este domicilio haciendo estas detonaciones con arma de fuego. Ya se detuvo a esta persona y sobre todo también pues se aseguró el arma con el que hizo este escándalo, porque ya sabe usted las cosas como estaban en García, medio se han tranquilizado porque sí todavía hay eventos relacionados con delincuencia organizada o si no con delincuencia del fuero común, pero pues hasta la Sedena se movilizó porque sí era muy vistoso el despliegue por parte de las autoridades municipales, que aseguran y señalan que ya hay personas detenidas. Entonces vamos a estar muy alertas para ver si nos dan a conocer la identidad oficial, porque pues no lo han dado a conocer hasta que se pusiera a disposición del Ministerio Público a esta persona que efectuó estas detonaciones con arma de fuego. Pero miren, es lo que nos dicen, que ya esta persona está capturada, que pues hasta este momento pues se atrinchera en este presunto punto de venta y este sujeto solamente ha sido identificado como Juan Carlos, perteneciente a un grupo delictivo supuestamente. Pero imagínese usted, eran las 5 de la mañana, los vecinos apenas andaban despertando, se andaban quitando las lagañas y escucharon los disparos y pues la gran cantidad de policías que se dieron cita después de que se da el reporte de este hombre atrincherado. Así que ya la situación pues pasó de nivel, ya se detuvo a este sujeto que pues ocasionó un intenso despliegue durante el transcurso de las últimas horas. Pero también hay avances en lo que es la investigación de esta triple ejecución reportada la tarde del domingo en el municipio de Escobedo, en la colonia Ricardo Flores Magón. Desafortunadamente ahí murió este bebé, Juan Hernán, de 1 año 4 meses de nacido, que estaba junto con su papá y su tío, pues asando pollos porque estaban ya preparándose para ver este partido del mundial, pues entre los ingleses y la selección mexicana, y ya dice la autoridad que es un presunto asunto de narcomenudeo, pero insistimos, el papá y el tío no contaban con antecedentes penales. Aparentemente hubo un familiar cercano a estos hombres, es el que aparentemente sí tenía problemas de venta de droga, de consumo de droga, y desafortunadamente pues la llevaron sus familiares y las autoridades pues están tratando de establecer por qué cometieron ese ataque, qué cuentas pendientes tenía este sujeto familiar de las víctimas para que hayan actuado de esa manera. Escuchemos a las autoridades.
9: Como víctimas han denunciado este hecho, reclaman en su totalidad un monto de 1.100.000.000 y 3.7 millones de dólares. Exacto. Es decir, ya estamos en un monto cercano a los 1.100.
8: Caso, pero lo decía el propio fiscal, que es un asunto de narcomenudeo, donde se está investigando la participación de varios sujetos, pero la autoridad, fíjese usted que no quiso decir muchos detalles, nada más dijo que estaba en investigación, que pues se respetara el sigilo de esta investigación y pues ya los familiares estaban solicitando apoyo económico porque al menos para el papá y el bebé no había recursos económicos. Este joven acababa de ingresar a una fábrica de venta de leche, donde se fabrican obviamente productos derivados de la leche, y pues ya lo que las autoridades trataban de establecer, y ya dicen que hay este avance, esta probable línea, pero repetimos, las víctimas no estarían involucradas en estas actividades ilícitas. Vámonos directamente con Alejandro García, porque como siempre nos tiene información de lo que ha ocurrido en las últimas horas, y otra vez otro motociclista desafortunadamente muere en el municipio de Montemorelos derivado de un accidente. Alejandro, muy buenas tardes.
0: Yadi, ¿cómo estás? Muy buenas tardes, de nueva cuenta para informarte sobre este acontecimiento registrado en los últimos minutos en diferentes puntos de los municipios de la región. Y mira, para contarte de lo que se registró en este lugar en Montemorelos durante las primeras horas de la madrugada, la información que habrían dado a conocer, se trató de un joven motociclista quien murió en Montemorelos y las autoridades investigan el accidente. Las autoridades de vialidad y tránsito y agentes ministeriales investigan investigan el accidente vial de un joven que ingresó al IMSS de Montemorelos con lesiones graves que le causaron la muerte. De acuerdo a la información que habría trascendido, señalaron que el accidente se registró a la altura de la comunidad Los Lirios en el mencionado municipio. El accidente se registró alrededor de las 4 horas en la comunidad llamada Los Lirios, al norponiente de la ciudad y alejado de la cabecera municipal. En información de una fuente policíaca, señaló que el menor que murió por causas de las heridas que presentaba del accidente fue identificado como David Alberto Morales Medrano, de 16 años de edad, con domicilio en Congregación Calles. De acuerdo a testigos, señalaron que el joven circulaba en la motocicleta la unidad de dos ruedas que en un lateral del camino donde se registró el percance y el menor tendido en un lateral de la carpeta asfáltica. En el lugar, los cuerpos de emergencia de la Cruz Roja lo trasladaron a la clínica del Seguro Social. Ingresó por el departamento de urgencias. En el interior señalaron que habría fallecido por las lesiones que presentara. El lugar fue acordonado por las autoridades de vialidad y tránsito y esperaban la llegada del departamento de elementos de peritos de la fiscalía para posterior trasladar el cuerpo al anfiteatro para la autopsia de ley correspondiente. Ahí está la información que te comparto el día de hoy. Están verificando cómo ocurrió este accidente y qué fue lo que sucedió, porque fue durante las horas de la madrugada en las que habría fallecido, presuntamente. No se ha esclarecido si hay algún otro vehículo participante, si cayó solo de la motocicleta, o las autoridades están investigando cuáles son los pormenores y las causas también de su muerte. Esta es la información que trasciende durante las primeras horas de la madrugada de este miércoles en el municipio de Montemorelos. Ahí está la información que te compartimos el día de hoy, Yadid. Que tengas una excelente tarde. Nosotros estaremos compartiendo la información a través de nuestras redes sociales, Alejandro García, o bien Alejandro García La Fuente, o también a través de la página web .por.mx, o también a través de la página de Facebook .por. Es como usted se entera de lo acontecido en los municipios de la región citícola y sur del estado. Yadid, que tengas una excelente tarde.
8: Gracias, Alejandro. Excelente tarde también para ti. Y en información que le vamos a conocer también en titulares, fíjese usted que robaron una caja fuerte de un laboratorio de análisis ambientales en Monterrey. Los responsables ingresaron por la parte posterior del inmueble y aprovecharon que una puerta se encontraba sin llave para cometer el robo. Esta caja fuerte fue que contenía dinero en efectivo y diversa documentación que fue robada de este laboratorio de análisis ambientales, que se encuentra en la colonia María Luisa, en Monterrey, durante la madrugada de este miércoles. De acuerdo con los primeros reportes, él o los responsables aprovecharon un descuido del velador para ingresar al inmueble y cometer el robo sin ser detectados. Los hechos fueron reportados cerca de las 5 horas en un edificio localizado sobre la calle Matamoros, entre 20 de noviembre y Degollado, en las inmediaciones de la zona del Obispado. Esto, pues, fue lo que nos reportaron ya de manera oficial las autoridades, porque ocurrieron elementos de la Policía de Monterrey, así como agentes ministeriales y de periciales, quienes iniciaron sus investigaciones correspondientes. Asimismo, las autoridades revisaron las grabaciones de las cámaras de videovigilancia que se encuentran instaladas en las inmediaciones del laboratorio y en calles aledañas para saber quién fue el responsable de este mismo atraco. Ya llegó la hora de irnos con Alejandro González, porque fíjese usted que hay una gran cantidad de información deportiva que nos va a dar a conocer esta tarde. Buenas tardes, Alejandro.
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5: Gracias, Yadid. Muy buenas tardes. Vámonos con toda la información deportiva. El día de ayer se jugaron los últimos dos partidos de octavos de final. El polémico Argentina en contra de Egipto. Y es que en este partido ocurrió de todo durante y después del partido. Pero vámonos por partes. Egipto comenzó dominando y a los 15 minutos hacía el 1-0 por vía de Yasser Ibrahim. Después, al minuto 67, Zico pondría el 2-0 y parecía que Argentina estaba en serios problemas. El tiempo se le venía encima, Egipto había dominado todo el partido, Messi falló un penal, en fin, todo estaba en contra de Argentina futbolísticamente hablando. Pero después vendrían polémicas arbitrales, faltas que no le marcaban a Egipto, faltas muy rigoristas que sí le marcaban a Argentina a favor, incluso no le marcan un penal a favor a Egipto y después le anulan un gol que parecía legítimo por una falta previa que para muchos árbitros, incluso expertos en la materia, no era falta. En fin, salieron muy molestos los egipcios porque al minuto 79 Cristian Romero se acercaba en el marcador 2-1 Después vendría Messi apenas 4 minutos después a poner el 2-2 y se le estaba yendo la posibilidad a Egipto de avanzar. Después vendría el tiempo añadido y al minuto 93 Enzo Fernández pondría el que sería la voltereta. 3-2 ganó Argentina, salieron muy enojados de verdad los jugadores y el técnico de Egipto, que además salió condenando a la FIFA diciendo que para qué hacen su torneo si a final de cuentas quieren que gane Argentina, diciendo que era un partido amañado. Fuertes declaraciones, y es que durante todo el torneo se ha hablado de las ayudas arbitrales hacia Argentina, sobre todo también a Lionel Messi. A final de cuentas, usted será quien tenga la mejor opinión, pero para algunos sí es muy evidente que la FIFA está apoyando demasiado a Argentina. Incluso hubo una entrevista que le hicieron al artista Bizarrap, que fue invitado para entregar el premio al MVP del partido, y cuando lo entrevistan cometió una pequeña indiscreción, pues dijo que un día antes le habían avisado que le iba a entregar el premio a Messi, lo cual causó muchas especulaciones, porque ¿cómo sabía este artista que Messi iba a ser el jugador del partido si el partido todavía no se jugaba? Bastante polémica que hay en la FIFA en estos momentos, porque se están quejando de partidos amañados. Este mundial nos ha dejado mucho de qué hablar. Después, por la tarde, tendríamos el partido entre Suiza y Colombia, un partido en donde no hubo muchas acciones de gol, quedaron 0-0 en tiempo regular, nos fuimos a tiempos extra, no se pudo desempatar, y en los penales Suiza avanza a la siguiente ronda. 4-3 vencen los suizos a los colombianos en tanda de penal, y ahora ya están listos los cuartos de final. Francia se enfrentará a Marruecos el día de mañana a las 2 de la tarde, España contra Bélgica el viernes a la 1, Noruega en contra de Inglaterra el sábado a las 3 de la tarde, y por último Argentina en contra de Suiza, que tendrán que ir los suizos bien mentalizados a que será un partido muy difícil, sobre todo contra Argentina y también contra el arbitraje. Este partido será el sábado a las 7 de la noche. Esta es la información que tenemos, Yadir, que tengas estupenda tarde, estás escuchando Informe 24.
8: Gracias, Alejandro, por esta información muy valiosa. Y sí, vaya polémica, estaban muy molestos los jugadores, los reclamamos en esta rueda de prensa, y sobre todo pues esta polémica que se ha generado en torno pues a estas acciones que se han denunciado por parte de estos jugadores. Ya es la 1:59 p.m, ya llegó la hora de despedirnos. Gracias por habernos sintonizado el día de hoy. Muchísima información que surgió en los últimos minutos aquí en el área metropolitana, y sobre todo pues de lo que le estábamos comentando también en la última hora sobre estas movilizaciones en el municipio de San Pedro. Hoy hay 40% de probabilidades de lluvia, así que todavía no guarde el paraguas. Ya llegó la hora de despedirnos. Gracias a Beto Yervides en los controles, a Mariana Rivera en la producción de este noticiero. Mi nombre es Yadid Valdés. Que tenga usted una excelente tarde.
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0: Buenas tardes, buenas tardes, buenas tardes. Estaba apagado este micro, güey, hasta que ahorita que le vi off. Yo no sé quién diantres apaga los micrófonos. ¿Quién fue el locutor antes? No, pues nadie, güey, porque no. Fue anoche. Hija de su. Buenas tardes, ¿cómo están? ¿Cómo amanecieron? Saludos, saludos a toda la gente que está pendiente siempre de calle 104.5 y obviamente toda su programación. Me presento con mucha humildad. Yo soy Aldo Suriel y estoy contigo hasta las 4 de la tarde, de 2 a 4 de la tarde, en este momento 2:07. Te paso el número de WhatsApp 81-24-30-104.5 en los controles y en la producción, mi queridísimo Crazy Boy. ¿Qué ha habido?
1: Buenas tardes, Aldo.
0: ¿Cómo andas?
1: Con calor.
0: Ya te deberían de poner un micro de perdido para la temperatura. Y en el centro de la ciudad de Monterrey tenemos una agradable temperatura de
1: 34
0: grados centígrados. Sí te la creo porque hoy sí está bien gacho el calor. Oye, casi siempre lo primero que vemos estando ya nosotros aquí en cabina, ya ven que tenemos un ventanal que da al Paseo Santa Lucía, al inicio del Paseo Santa Lucía, donde está la fuente. Está hoy, fíjate que limpio, después del fin de semana que me lo dejaron súper sucio. Ahorita ya vamos bien, estamos aspirando. A ver, ponle play, primer saludo, David, ¿qué onda?
2: ¿Qué onda, Aldito? ¿Cómo estás?
0: Buenas tardes.
2: Bien. Oye, sentí que te molestaste ayer en mi último audio, espero que no.
0: No,
2: tú sabes que todo es guasarreo y con respeto, amigo, ¿eh?
0: No, yo lo
2: Un
0: sé.
2: Un abrazo, chiquillo.
0: Igualmente, muchas gracias, no, nada que ver. No, de verdad, no. Perdón. No me siento ni me molesto. Es como les dije ayer, por ejemplo, ayer que estábamos hablando acerca de las personas que se hacen gays, por ejemplo, que no sabían y que de repente supieron. No, yo tengo mucha admiración para las personas gays, hombres y mujeres, porque se le dice gays a los hombres y a las mujeres, ¿no? Yo tengo mucha admiración y tengo muchos amigos, nada más, digo, siempre con mucho respeto, así como me dices, y por supuesto que no pasa nada. Bienvenido al elevador. Hoy tenemos un tema también, no, nada que ver con eso, es un tema distinto, nada más te lo voy a decir y me empiezas a mandar tu mensaje. ¿Cuáles son esos hábitos que sabes que están mal, sin embargo, lo sigues haciendo? Te voy a dar rapidísimo unos ejemplos, como dormirme bien tarde viendo el celular. Eso es un hábito muy malo porque luego batallas mucho para dormir porque el cerebro sigue... O comer comida chatarra, es un hábito que te va a engordar. O comer a la 1 de la mañana como el Crazy Boy, que no manches, no deberías porque luego te puedes enfermar. Y así como muchos hábitos, tomar demasiado café también es un mal hábito, porque aunque el café no sea malo como tal, hay gente que toma mucho café. Ahí te dejo algunos ejemplos. 81-24-30-104-5. Vamos a empezar con buena música y regresamos. 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

0: estamos a rular y empezó el verano. ¡Fuego!
1: Hoy nomás, si antes te hubiera conocido a cargo de Karol G, qué buena rola. La verdad es que me gusta mucho porque se siente bien rica. 81-24-30, sí. Rica Karol G, ¿no? Bye.

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1: 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Continuamos en Calle 104.5, la radio de la ciudad. ¿Saben qué? Estamos ahorita nosotros, el Crazy Boy y yo, estamos tomando una difícil decisión, pero que lo vamos a hacer en este momento. Ese callejón del Capibara lo vamos a borrar todo. ¿Cuántos habitantes tiene el callejón? ¿Cuántos hay? ¿30, 40, 50 personas ahí? Así que vayan guardando sus telefonitos de cada uno del otro, porque ahorita a chiflar su mouser todos, vámonos. Y qué padre tener ese poder, güey. Y la verdad es que lo tenemos, ¿eh? Pero no somos tan gachos. Saludos a todos los del callejón del Capibara. Es el grupo del Roger. Güey, veo al Roger y ya no me puedo imaginar otra cosa que no sea un Capibara. Lo siento, amigo. ¿Un qué? No manches, de verdad que lo veo al Roger y digo... Sí me imagino un capibara. Pero no por ti, amigo, sino porque estás acá con el rollo del capibara, pues. 81-24-30-104-5. Estamos hablando justamente de esos hábitos que muchas personas tenemos, que sabemos que son malos, pero que lo seguimos haciendo. Como dormirte tarde, comer comida mal hecha, dejar sonar la alarma como 10 veces, o poner, por ejemplo, oye, hay gente que pone hasta 10 alarmas. Güey, no manches, levántate una. Está bien, pon dos. Güey, y las ponen con diferencia de 5 minutos, 2 minutos, hasta 1 minuto de que ya, güey, levántate. Para que salga alguien del teléfono a darte un zape. Que te despiertes de una vez por todas. A ver, ponle play ahí al Alex.
2: Saludos, Uriel.
1: ¿Qué ha habido?
2: Que tengas un excelente día.
1: Igualmente.
2: Y gracias por estar, como todos los días, haciéndonos pasar un rato muy, muy agradable, muy ameno aquí en nuestro trabajo.
1: Gracias, hermano, muchas gracias. No sé en qué trabajas, pero qué padre que podemos hacer ese cotorreo. Que podemos ahí aliviarte el momento. Ay, hola, Carlos Ubaldo, buenas tardes.
3: Buenas tardes, Aldito.
1: ¿Cómo estás?
3: Saludarte.
1: Igualmente, hermano.
3: Soy Carlos Ubaldo. Un hábito que tengo
1: es
3: comer... No comer sin picante. Y otro es dormir con audífonos.
1: Eso está bien,
3: Mike. ¿Qué te parece?
1: Comer con audífonos y dormir enchilado.
3: Buenas tardes, gracias, me manda saludos.
1: Y dormir con picante. ¡Saludos, Carlos Ubaldo! Pues mira, las dos están mal. Porque comer siempre con picante, a fin de cuentas, el estómago tiene una telita que se va haciendo porosa con bueno, no con cada comida, pero con el tiempo, obviamente, le estás metiendo irritantes al estómago. Y pues ya la gastritis y la colitis las de traer, pero hasta el tope. Y dormir con audífonos, qué hueva, güey, no duermes, la neta. A ver, ponle play, Arturo.
4: ¿Qué onda, Aldo? Buenas tardes. Oye, ¿te fuiste el que dijiste que el menú es de puerco? también avionado. Se hizo daño el sol ahí en la calle.
1: La neta, sí. Fíjate que hasta ahorita que me estás diciendo, me di cuenta que lo dije mal. Que tiene su puerquecito, el menudo. Hay menudo de puerco, por supuesto, y hay menudo de res. Oye, pues si hay alitas de las... ¿De qué? ¿De qué son? Hay buffalo wings, o sea, son alitas de búfalo. Los búfalos no tienen alitas. O alitas de puerco. Hay un platillo que es alitas de puerco. ¿Cómo es posible? O manitas de pescado. Pues esos güeyes no tienen manitas. Ya pensándolo bien, yo dije, sí, la cajeteé. Vamos a música y ahorita escuchamos los otros audios. 81-24-30-104-5. ¿Qué vamos a poner? Ay, estoy llorando en mi habitación. Disfrútala en Calle 104.5. Esto es El Elevador.

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1: Zapito, tirirín, tirirín, tirirín. Oye, están todos bien escamados. No les voy a cerrar el grupo, no se los voy a cerrar. Tengo el poder para hacerlo. No, no es cierto. Solamente estamos platicando el crazy. Güey, si cerramos ese grupo. Estaría bien chido. Estaría bien chido nomás para ver qué pasa. Estaría bien chido, güey. Bórralo, güey. De una vez, bórralo. Ándale, bórralo.
2: ¿Qué onda, Aldo? ¿Qué onda, Aldo?
1: No es cierto.
2: Oye, déjanos, ándale, no seas malo. No nos quites el grupo. Oye, Aldo, y hablando de eso que dices.
1: De hábitos.
2: Yo tengo la maña, por así decirlo, va. De que no hago del baño en todo el día.
1: No te pases.
2: Solamente en la mañana. Pero antes me levanto, voy al baño y desahogo todo lo que tengo que desahogar.
1: O sea, ya la tienes bien entrenada.
2: Y así hasta el siguiente día ya no voy al baño todo el día.
1: En serio. Oye, bueno, a ver, pon ese otro y ya te digo lo del baño.
2: Oye, Aldo, las que también te recomiendo son las patitas de pescado.
1: Te digo.
2: Y las alitas de puerco. Ámbetele, así a la barbecue.
1: Ya
2: ámbetele.
1: Ves.
2: Y quedan si está, con ganas.
1: Y si están bien ricas. Oye, no, lo del baño está bien, bueno, que de perdido hagas una vez al día, eso está perfecto. Y si la tienes bien amaestradita para que en la mañana ya salga lo que tenga que salir, está súper chido. Pero en teoría tendríamos que ir al baño después de cada comida. Imagínate, viviríamos en el baño. Yo como 7 veces al día, mejor me mudo al baño. Eso sería lo más saludable. Ir al baño después de comer, después de cada comida. A ver, ponle a ese.
3: Aldo,
1: ¿qué ha habido?
3: Aldo, será un mal hábito decir groserías, muchas groserías.
1: Sí, sí es.
3: Sí, sí, es el único mal hábito que tengo.
1: Sí, sí es, güey, tienes que... Yo también a veces digo, pero no tantos como tú. Pero sí es un mal hábito dependiendo en dónde estés. Si estás con gente que a lo mejor puedes ofender con tus malas palabras, bueno, pues entonces controlas tu hábito y en tu casa puedes decir lo que tú quieras. A ver, ponle a Adrianita, ¿cómo estás? Buenas tardes.
4: Hola, Suriel.
1: Hola, Bupo.
4: Oye, ¿cómo que nos vas a cerrar el grupo? Sabes que yo soy tu fan y te quiero mucho, pero...
1: Yo ni estoy en el grupo.
4: No hagas eso. Lo creería del otro Suriel, que es bien sangrón, pero...
1: Sí, ese sí no. Es bien mendigo. Oye, no, la verdad, ¿cómo no? Claro que no, ¿cómo lo voy a borrar? Gracias, Adrianita. No, es pura guasa. Imagínate, o sea, apenas dije lo del grupo y ya me empezaron a mandar.
5: ¿Qué es onda, Aldo? Ya me habías asustado. Dije, uy, qué rollo, ¿por qué nos van a quitar nuestro grupo? ¿Por qué? ¿Qué hicimos? ¿O qué hicieron? ¿O qué rollo?
1: No, mames.
5: No, nada de eso, no, hombre.
1: Olvídate.
5: ¿No se te va a ocurrir hacer eso, min? Al contrario, mejor invita gente que venga a nuestro grupo.
1: Ándale.
5: La nos la pasamos chido.
1: La verdad es que sí está chido. Si alguien quiere meterse al grupo, mande mensaje y aquí lo agregamos, por supuesto. Oye, sí, la verdad es que sí está chido tener un grupo porque a fin de cuentas ahí te desahogas. Hay mucha gente. Callejón de los Capibaras. No he visto cuántas personas hay en ese grupo, pero yo no estoy, pero lo respeto mucho. Vamos a más música y regresamos al elevador. Esta canción se llama Losing My Religion a cargo de R.E.M. en KY 104.5 FM.

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2: ¿Cómo vamos en el mundial? Ya perdimos, ya se nos olvidó todo. Yo la verdad ya no he escuchado nada. No traíamos mucho guato. Oh, hermato, prendiendo la mecha. 81-24-30-104-5. Estamos platicando en este momento acerca de esos hábitos que normalmente tenemos y que sabemos que no son correctos. Por ejemplo, la procrastinación es un mal hábito que mucha gente tiene. El lo hago mañana, diablos. Y ese mañana ya lleva meses esperándote. Y no haces nada. ¿Qué llevas posponiendo tú en tu vida? ¿Tenemos un audio ahí? Ah, el de Adrianita no. Ok, ya, ese ya lo escuchamos. 81-24-30-104-5. Ahorita apenas tengo que decirles que vamos a cerrar otra vez el grupo para que entonces manden sus mensajitos. Oye, también hay hábitos que afectan la cartera. Hay esos hábitos, hay mucha gente gastadora o incluso me atrevo a decir que sí, hay muchas mujeres gastadoras. Y que también hay hombres compradores compulsivos. Comprar cosas que no necesitas también es un mal hábito que mucha gente tiene. Aprovechar, por ejemplo, las ofertas que hay en muchas partes. Hoy hay raza que se mete al Amazon o al Mercado Libre de que a ver qué hay, a ver qué hay, a ver qué hay. No le sirve para nada. Y como que ahora lo pide para el día siguiente y con urgencia. Espérate, güey. O pedir comida en lugar de cocinar. También fíjate que también pedir comida en lugar de cocinar, ese es un hábito que mucha gente tiene. Muchas veces lo hacen por falta de tiempo y otras veces lo hacen porque les da flojera hacer de comer, pero la verdad es que ese es un mal hábito. Normalmente la vida saludable comienza alimentándose en casa sí o sí. ¿Por qué? Porque la comida normalmente industrializada, la que venden en la calle, no es por tirarle tierra a ningún restaurante, ningún, mucho menos, pero a lo mejor no utilizan los mejores productos que a lo mejor podemos utilizar nosotros en la casa. ¿Estás de acuerdo? Entonces, ok, oye, se hacen los chicharrones con aceite de carro, ¿no? Pues en la casa yo lo hago con aceite, con manteca. O sea, es eso, es empezar por ahí. Tenemos, dice Joana. Dejar todo al último como pagos de servicios. Dímelo a mí, fíjate, yo soy bien ordenado y bien disciplinado en muchas cosas. Pero, por ejemplo, el celular, hasta que no me dicen ya te lo estamos cortando, ya voy y lo pago. O bueno, ya lo pago en línea. Dime, Adriana.
3: Óyeme, no, Suriel, de mí no vas a estar hablando que soy compradora compulsiva.
2: Bueno, pues si te cayó el saquillo. Bueno, es que tú trabajas ahí en Amazon, pues imagínate. Oye, ¿y tú trabajadora de Amazon no te dan ofertas? O sea, ¿no te dan más descuentillos en algo? O algún bono o algo extra. Vamos a música, mándame tu hábito, 81-24-30-104-5. Estoy recibiendo sus mensajes.

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1: Vámonos, vámonos, vámonos. Ya son las 3:05 minutitos. Entramos a la segunda hora. Acuérdate que estoy contigo hasta las 4 de la tarde. Y si quieres mandarme un mensajito para pedir saludos, pedir una canción o opinar acerca del tema que estamos hablando hoy, acerca de los malos hábitos que como quiera los seguimos haciendo. ¿Tienes un mal hábito que sabes que está mal y lo sigues haciendo? Compártelo conmigo. 81-24-30-104.5. 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Vamos a música y regresamos. 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

0: 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Mándame un WhatsAppillo, 81-24-30-104.5. Dice ahí, ¿qué dice? Puedes poner de favor la canción de Nek, la de tu nombre. Tan grande. ¿Se te acuerda de esa canción? A ver si buscamos esa de Nek. Canción Nek de la de tu nombre. Saludos para Blanca, Liz, Pablo, de parte del Mike. Saludos al Mike, gracias. 81-24-30-104.5, si quieres mandar un saludito. Por cierto, felicidades a la gente que está cumpliendo años el día de hoy. Ahorita me escribieron por Instagram. Dice Margarita de Suárez. Dice, ¿me puedes felicitar porque cumplo 52 años? Por supuesto que sí. Saludos a Margarita y felicidades a la gente que cumple años el día de hoy. Que hoy es, ¿qué? Hoy es 8 de julio del 2026. No manches, qué rápido se me ha ido este año. Y ya falta bien poquis y todo lo que falta por hacer. Adelante, David Ugarte.
1: Hola, Alito. Creo que un mal hábito es estar tome y tome café. Ese sí no lo puedo dejar. Bueno, es una adicción, ¿no?
0: Fíjate que, pues no, digo, no es adicción. Digo, no sé si a lo mejor qué pasa si, como estás tan acostumbrado, a lo mejor, si dejas de tomar te empieza a dar ansiedad. O sea, lo que debería de ser al contrario. Pero te da el síndrome de la abstinencia, que es cuando dejas algo que te altera tu sistema nervioso, como lo son las drogas o el alcohol o el café te altera tu sistema nervioso de una manera distinta, ¿no? Porque a fin de cuentas te eleva tu ritmo cardíaco y te pone así como que en activo, y por eso si lo dejas, entonces el cuerpo se reacciona. Ya me vende toda la cátedra aquí. A ver, Arturo, adelante.
2: ¡Saludito! ¡Saluditos! Excelente programa, gracias por hacernos bien el día. Nos levantamos a ti detrás del volante, Aldo.
0: Gracias.
2: Oye, me sacaste un susto ahorita ahí cuando entró el intro del de tu programa. Se dio una patrulla, yo pensé que venía la patrulla atrás de mí. saludos al grupo del Callejón del Capibara Triste. A toda la banda ahí.
0: Saludos, Arturo. Ya casi lo cierro, ya casi lo iba a cerrar, nomás porque me empezaron a escribir que por favor. Me pidieron clemencia. No es cierto. Ese grupo es del Roger y la neta es que está chido. O sea, traen buen cotorreo ahí los del grupo, pero la neta es que dije, no, a mí no me metan porque luego todo el día ando para arriba y para abajo, estresado. Y ahora digo, está chido porque mandan cosas chidas. He visto los memes que se avientan y dicen, no manches. Yo no sé, ¿cómo se llama Yair, que es el que está mandando?

dando las caricaturas. Yair, hazme una caricatura mía, ¿no? Estaría chido. Es el que está mandando las caricaturas de los miembros de el... ya mandó del ESAO, mandó también del Tanguma, mandó varias. Ahí está el ESAO en el tráiler. Ánimo, vamos a música. Regresamos transmitiendo desde el edificio Paseo Santa Lucía, aquí en el centro de la ciudad de Monterrey. Hoy nomás algo de Bad Bunny en calle 104.5. Esto es la radio de la ciudad.

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1: Pásenme su reporte vial, ¿dónde andan transitando? La ciudad ahorita está... El clima está limpio, está agradable. No alcanzo a ver las nubes, están las cortinas. O sea, están las persianas. Oigan, ¿cómo les ha caído la ciudad después de que ya se fueron los extranjeros? Después de que ya se acabó la euforia del fútbol. Quedaron todos los rezagos en la ciudad y también en muchas familias. De todo el despapalle que se vivió. Bueno, hablando de Monterrey, ¿eh? Quiere volar. Oye, hace ratito íbamos a volar a Jesse. ¿Sí escucharon? Jesse quiere volar. Nomás corrió patitos porque son. Y le corrió. Pero ¿cómo se sienten? ¿Cómo se sienten de que ya ahora ya regresaron los loquitos a la calle? Los del centro ya están ahí. Ya los extrañábamos también. Oye, a ver, díganme, pásenme ese reporte. ¿Alguien se ha dado cuenta de eso? O sea, allá hay más raza. Antes, la verdad es que hay mucha gente viviendo en situación de calle. Es muy triste, pero es una realidad. Durante el Mundial yo no vi a nadie en situación de calle. Es en serio. O sea, hasta ese orden pusieron. Y luego ya lo regresaron. Porque darle de comer a tanto, un tacanijo. Ay, diablo. A ver si no me meto en broncas. Me van a funar. 8124-30-1045. Pásame el reporte vial. ¿Dónde andas? A ver si está lloviendo. Si está granizando o algo. Ya ves que en Monterrey se esperan granizos. No, se esperan lluvias. En teoría toda esta semana iba a estar o va a estar lloviendo. Si yo me meto ahorita, fíjate, al clima. Tenemos un... Ahorita a las 4 tenemos un 10% de probabilidad de lluvia. La neta es que yo no veo ni una sola nube. O bueno, sí hay varias, pero no de lluvia. A las 5 de la tarde, a las 6 también, a las 7 también hay probabilidad de lluvia. Y el día de mañana 30%, jueves, todos los días hay probabilidad de lluvia y nomás no cae absolutamente nada. Ni los mensajes caen. 81-24-30-104-5. Vamos a más música y regresamos. 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

0: platicando aquí en cabina y también con ustedes acerca de esos hábitos que seguimos teniendo en la vida. Muchos hábitos que sabemos que son malos. Obviamente no hablando de vicios, ni de alcohol, ni cigarro, ni droga, todo eso. No, solamente cuestión de hábitos. Son hábitos. Tenemos un audio ahí. Dice, no, pues sí se ve que viene el agua. Saludos, Luis Alcocer. Gracias, pero ¿en dónde? Se ve bien bonito el cielo. Mandó una foto a través de ahí del WhatsApp. La verdad es que se ve bien bonito el cielo. No sé dónde andas, pero a lo mejor es que sí va a llover. A ver, pon el audio de Roberto. A ver.
1: No sé desde dónde estés viendo tú el cielo, pero por acá parece que sí llueve.
0: Sí, la neta sí. O sea, sí hay lluvia. Digo, sí hay lluvia. Sí hay nubes. ¡Hala! Sí se ve cargadón ahí. También manda foto. Sí se ve cargadón las nubecitas. Entonces, a lo mejor sí va a llover hoy.
1: ¡Nombre, Suriel! ¿Qué? Cono sin mundial, cono sin partidos, de Monterrey a Guadalupe, está el tráfico a todo lo que da.
0: Oye, ¿terminaron el metro o no? Lo siento, creo que no, ¿verdad? Tengo un top 10 de los hábitos que sabemos que son malos, pero seguimos haciendo. Ahorita los voy a decir. Dice, en Juárez, Nueva York, ya está lloviendo. ¡Diablos! Gracias, Alexis. Ya ven que les dije que sí iba a llover. ¡Eh! Ya me mandaron una foto. ¡Qué loco! Me mandaron, gracias.
2: Oye, no, ahí está tu foto, ahí está tu foto, ya te la hizo el Yair.
0: sí me parezco, güey. La voy a subir a mi... La voy a subir a mi Instagram, a mi historia. A una historia en mi Instagram, Aldo Suriel, para que me sigan. Alex, también manda foto de no sé dónde estás, Alex, pero también se ve el cielo medio limpio. O sea, la neta se ve bien, no se ve así como que vaya a llover, pero si en Juárez ya está lloviendo, entonces viene para acá. También Germán manda fotos. Oye, qué bonitas fotos están aventando, neta. ¿Dónde andan? ¿En qué país viven ustedes que se ven las fotos bien bonitas? Se ven las fotos así como que las nubes, el cielo bien azul. No manches, ¿estás en dónde? ¿En Veracruz o estás en dónde, diablos? En Chiapas la verdad es que también está bien bonito los paisajes. Dice, ala, es un nombre bien raro.
3: Sí me parezco, güey.
4: Oye, yo no sé si llamarlo hábito o un mal hábito.
3: Ajá. Lo voy a subir a mi historia.
4: Pero yo todos los días pongo la alarma a las 6 de la mañana.
0: Y me levanto a las 10.
4: Y siempre le pico al celular 5 minutos más. Y esos 5 minutos más me vengo levantando hasta las 7, 10 de la mañana y entro a mi trabajo a las 8. Afortunadamente vivo a 5 minutos.
3: Qué bonitas
4: de mi trabajo y traigo carro del trabajo.
3: ¿Dónde andan? ¿En qué país viven ustedes?
4: Y tengo el mal hábito
0: de
4: que cuando me hablan del trabajo estando en la casa, pues no contesto el celular y el celular es del trabajo y manda unas regañadas.
0: Pues claro. Mira, si estás en horario de trabajo, está bien. O sea, sí, digo, está bien que contestes. Si no estás en horario de trabajo, oye, pues no contestas porque no estoy en horario de trabajo. Pero ese mal hábito de estar apagando estresado la alarma de 2 horas, güey, no te pases, mejor pon la alarma a las 8 para que te la pones a las 6. Y estás de 5 minutos, 2 horas ahí muriéndote, no, está bien gacho eso. Eso sí está bien mal. Ahora resulta que ya llegaron un chorro de mensajes de qué, güey, ¿para qué? Puras fotos de paisajes. No manches, se ve bien bonito. Gracias por las fotos que mandan. Mandó un audio también ahí. De ese
5: parece que va a llover. El cielo se está nublando. Parece que va a llover. Ay mamá, el Suriel está bien mamado.
0: Oye, saludos a mi compadre el Dante Show. Dante Show, síganlo en sus redes sociales. Tienen unas dinámicas bien miadas. No, es bien bueno el Dante Show, la neta. Bien recomendado, mi compadre. Vamos a música, regresamos. Esto es El Elevador.

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0: Hoy nomás, continuamos en calle 104.5, la radio de la ciudad. Y hoy tenemos artista invitada, nada más y nada menos que Fer. A ver cuánto me da él, el aire. Fer Villarreal, bienvenida, ¿cómo estás? Qué gusto tenerte aquí en cabina.
1: Muy bien, muchas gracias por la invitación y muy feliz de estar aquí contigo. Y
0: pues gracias.
1: Muy agradecida con el espacio.
0: Oye, y lanzando aparte este nuevo sencillo, que es lo que estamos escuchando de fondo, Pídeme lo que quieras. Sí. ¿Quién hizo esta canción?
1: Pues estamos de estreno, como dices, con Pídeme lo que quieras. Ajá. Estoy muy emocionados también porque es composición de Espinoza Paz.
0: Ok, súper bien.
1: Pues muy felices y pues muy agradecidos de que nos haya dado la oportunidad de tener una composición de él. Pues es un paso muy grande, claro, para nuestra carrera. Y pues ya está disponible en todas las plataformas, ya la pueden buscar, ya la pueden escuchar. También tiene su video oficial en el canal de YouTube. Entonces ahí para que la busquen y la sientan.
0: Oye, el corte musical que traes es, veo, también porque vienen vestidos acá bien norteños, por supuesto. ¿Es música norteña, es música tejana, es música, o sea, lo que traes? Ahorita estamos escuchando una baladita que está bien bonita. ¿Entra del corte de musical que manejas normalmente?
1: Pues fíjate que es la primera balada que tenemos. Sí, es la primera balada que hacemos. Normalmente tocamos más tejanos, somos más tejanos, un poquito grupero, cumbias.
0: Ok, pero eres de aquí.
1: De Monterrey.
0: Ok, eres de Monterrey, muy sí. bien. Y esta es la primer balada prácticamente que saca, sí, porque suena distinto, pero suena bien bonito. Y sí suena Espinoza Paz, ¿eh? Suena Espinoza Paz, pero le metieron ahí sus arreglos bonitos. ¿Quién hace los arreglos en el grupo?
1: Pues justo Adrián, el que viene aquí acompañándome. Ajá. Es guitarrista, bajo quinto y también es productor de la agrupación. Ahí le tocó el producir esta canción y junto pues también con el grupo ahí cada quien aporta ideas y todo.
0: O sea, entre todos se juntan y dicen, esta rola la vamos a armar, o ya tenemos esta canción, vamos a adaptarla a nuestro concepto y cada quien empieza a meter sus arreglos.
1: Con esta canción sí nos tocó que nos la mandaron ya seleccionada. Okay. Nos dieron esa canción a nosotros y nos tocó ya con esa, pues buscar nosotros arreglos y todo. Pero, sí, como dices, cada quien lleva ideas y todo, pero ya con Adrián es como que las aterrizan.
0: Claro.
1: Y ya Adrián dice mejor esto, o vamos a mejor cambiarle esto y así. Él pues nos ayuda a perfeccionar a todos.
0: Qué chido. Oye, y ahorita andas en gira de medios para poder promocionar esta canción, pero sí, traes ya shows preparados, ya listos, ya tienes fechas armadas, gira, ¿qué onda? ¿Qué sigue?
1: Sí, pues ahorita andamos de gira de medios, como dices, con esta canción. Ajá. Que también es parte de un álbum inédito.
0: Okay.
1: La primera canción se llama Alexa, esa ya salió. Uh-huh. Es una cumbia pues más moderna, tal cual como su
0: okay.
1: nombre.
0: ¿Y es un álbum completo?
1: Sí, va a ser un álbum completo. Este es el segundo corte apenas que sale, con Pídeme lo que quieras. El tercero saldrá por ahí de agosto con una canción que se llama Solo tú, que esa sí va a ser una canción tejana.
0: Sí.
1: Que es más con lo que andamos nosotros, lo que estamos tocando más en nuestros eventos y presentaciones. Y de shows, no sé fechas todavía, pero igual ahí en mis redes sociales siempre estoy
0: ahí
1: poniendo.
0: Ahí está subiendo todo.
1: Sí.
0: Oye, pues aviéntense un pedacito de una rola.
1: Sí,
0: ya, claro, de una vez ahí estamos listos para que escuchen, para que sí suenan como en el disco. Véngase, vamos a acomodarnos. ¿A qué artista del género admiras?
1: Bueno, me gustan muchos, pero me encanta en lo tejano, que te digo que ahorita es lo que estamos hablando mucho. Me gusta mucho Albert Zamora.
0: Toda la vida.
1: Sí, Grupo Más, también es uno de los que me encanta. Justamente viene Juanpe Moreno el viernes y estamos diciendo que lo queremos ir a ver porque también.
0: En serio, aquí lo hemos tenido también en cabina, por supuesto. A ver, vamos a darle un pedacito de la rola y con esto, pues, a ver, así que nos despedimos. ¿Qué hora son? 3:56, ya casi nos vamos. ¿Cómo se llama esta canción?
1: Pídeme lo que quieras.
0: ¡Eso!
1: Ya la
0: ¡ay, versión con acordeón!

0: Villarreal con nosotros aquí en cabina. Oye, felicidades, tienes muy buena voz y suena súper bonito el arreglo también. Así a capelita con el acordeón. Ella está tocando el acordeón, por si no, obviamente no la están viendo, pero están escuchando que alguien toque el acordeón. Es ella, y ella misma la que está cantando. Felicidades, tus redes sociales.
1: Sí, estoy en todas mis redes sociales como Fer Villarreal Oficial. Ajá. Igual en plataformas digitales. Y pues que sigan a mi casa Remix Music también para eso, que vean adelantos de lo que estamos haciendo.
0: Saludos a toda la raza de ahí de Remix. Muchas gracias, Fer, muchas gracias a tu equipo, gracias a tu familia, gracias a todos los que te acompañan. Y bueno, pues muchos éxitos y estamos pendientes ahí de tus redes sociales. Gracias por visitarnos. Señores, señores, ya me tengo que ir, ¿verdad? Gracias al Crazy Boy que estuvo con nosotros en los controles, en la dirección. También, bueno, en la producción, dirección, Eddie Salinas. Yo soy Aldo Suriel, nos escuchamos, ya sabes que mañana, igual de 2 a 4 de la tarde, completamente en vivo. Maneja con precaución, pórtate bien. Y mañana aquí los escucho en el elevador. Vamos a escuchar esto de música, pónganse el cinturón y anden con precaución porque seguramente va a llover en alguna de las arterias de la ciudad de Monterrey. Así que pórtense bien, sobres, mañana nos escuchamos. Bye.

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0: mitad de semana. ¿Cómo andan, mis callejeros? Hoy es miércoles 8 de julio, son las 4 de la tarde con 15 minutos. Yo soy Jessy Correa y estás en calle, en la 104.5 FM, la radio de la ciudad. Oye, yo ando, mira, bien loca. En la mañana anduvimos en el programa del Roger, regalando la calcalle, saludando pues a todos los radioescuchas, a todos los conductores, los choferes de confianza, muchos niños también que llegaron ahí, les dimos su calcalle para su libreta, para su lapicera, para el refri de su cocina. Nos la pasamos súper padre en la mañana del día de hoy. Y pues ahorita ya estamos aquí desde cabina. Mándame tu audio 81-2430-1045. 81-2430-1045. ¿Cómo te está tratando tu semana, callejero? Ya estamos a mitad de semana, ya es miércolitos. Mañana es jueves y el viernes el cuerpo lo sabe. O sea, imagínate, miércolitos, jueves, viernes, del cuerpo no lo sabe. No, de viernes no. Tiene que quedar con la palabra. Miércolitros. Jueves. Y luego viernes. Y el cuerpo lo sabe. ¡Ay, cállate! De viernes. ¿Qué les gusta más? A mí me gusta viernes el cuerpo y el cuerpo lo sabe. Sabalitros. Sábado de perreo hasta el piso. ¡Perreo sucio! Perreo sin protección. ¿Qué es eso? Ay, no, pura majadería aquí, en este programa, en esta hora. Oigan, si te dijeran, vamos a eliminar una cosa. ¿Qué eliminas? Ahí te va. ¿La cerveza o la carnita asada? O sea, van a decir, vamos a eliminar una cosa. Por votación del público, la mayoría... ¿Qué prefieres eliminar? ¿La cerveza o carnita asada? Yo la neta opino que la cerveza porque no tomo. ¡Oila!
1: ¡Arriba!
0: ¡Vale! Porque yo amo la carnita asada. Pero hay mucha gente que no creo que prefiera la carnita asada. ¡Cuéntamelo! 81-24-30-1045. 81-24-30-1045. A ver.
2: ¿Qué onda, ma? ¿Qué onda, ma?
0: ¿Qué onda? ¿Qué onda?
2: ¿Qué onda, mamá?
0: ¡Épale!
2: ¡Mamacita!
0: ¡Ja! Ahora esta música arrancamos con una buena rola. ¿Qué tenemos, mi Crazy Boy?
2: Baby,
0: ¡hoy nada más! Súbela al volumen. 4:18. Estás en calle. No te vayas.

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0: 4 de la tarde con 29 minutos. ¿Qué prefieres que eliminen de nuestras vidas? ¿La cerveza o la carnita asada? Yo la neta la cerveza.
1: De viernes, Jessica, de viernes.
0: Ah, de viernes. ¿Tú cómo dijiste, Crazy? De viernes, sí dijiste. Bueno, miércolitros, hoy es miércolitros, del 2x1 en Oscar. Ah, es cierto. Ajá, miércolitros, jueves, de viernes. Es que jueves y de viernes se parecen, pero bueno. ¿Sábado y el cuerpo lo sabe? ¿Sábado de perreo? A ver, aquí tengo mensaje, mira.
1: Es que es lunes, mamartes, miércolitros, jueves, de viernes, sabadrink y domingo.
0: Ah, a ver, ¿cómo dijo el lunes? A ver.
1: Es que es glu-glunes.
0: Glu-glunes. ¡Ay! Martes.
1: Miércolitros.
0: Miércolitros. Glu-glunes.
1: Jueves.
0: Jueves, ok.
1: De viernes.
0: De viernes.
1: Sabadrink.
0: Sabadrink.
1: Y domingo.
0: Domingo, de dormir. ¿A poco? ¡Gracias, greñas! Este es un amigo. Y sí, es bien borracho. O sea, sí confío en él, que se llamen así los días. Sí le creo. Oye, greñas, ¿tú qué prefieres en tu vida? ¿Que te eliminen la carnita asada o que te eliminen la cerveza de por vida?
2: Azuriel, Azuriel, Linux. Viernes de Arcarrucas.
0: ¡Cállate tú, loco!
1: ¿Qué onda? ¿Qué onda? Pues mira, yo sustituiría la carne asada por una buena discada y me eliminaría la cheve.
0: Pero la discada trae, bueno, sí, estamos eliminando carne asada y no la carne. Tienes razón, pues sí, pero yo no podría. ¿Cómo no te vas a echar tu corte de carne así con unos espárragos y cebollita asada y una papita asada al lado y unos frijolitos cherros? ¡Uy! Cállate.
3: ¿Qué onda, Jessy? Sí, que eliminen la cerveza, la Tecate Light.
0: ¡Cállate!
3: Y también que quiten el pollito fileteado. La flechita no, porque con esa le das envidia al vecino. ¡Saludos!
0: ¡Qué rico la flechita, bien sazonada!
1: No, pues yo preferiría que eliminaran la cerveza. Al cabo hay muchas otras cosas que beber.
0: ¡Oye, oye! Mira, ¿ves? Te digo, en lugar que diga, yo pensé que iba a decir, no, pues que la elimine para ya dejar de tomar. A lo mejor ya sí, ya dejo de tomar. Ah, no, tomo otra cosa. ¡Vámonos a música! Súbele al volumen, 4:32. Estás en calle. Vámonos con esto de Michelle Maciel. Y Eden Muñoz. ¡A todos! ¿Cómo se llama?
4: CCC.
0: En los controles. El cree, cree, cree, cree. ¡Sí! ¡Ah!

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2: Oigan, escuchen. Miércolitros. Hoy. Miércolitros. ¡Tenemos audios! Oigan, me están preguntando por los boletos del Dale Mix. Aquí quédate. Aquí quédate, perrillo. Aquí quédate.
3: Jessy, sábado es Sabadrink.
2: Sabadrink. Y ya me dijeron que el domingo era domingo.
3: Yes.
2: Hola.
3: Miércolitos.
2: Ajá.
3: Jueves.
2: Ajá.
3: De viernes.
2: Ajá.
3: Sabadrink.
2: Ajá.
3: Y domingo.
2: Sí, se la subí. Se la, ya se la sobis. ¡Ay, qué Jessica! ¡Qué es gorda! Ya me la sé, mira. Gluglunes. Gluglunes. ¿Quién toma el lunes? Gluglunes. Ma. Martes. Miércolitros, jueves, sabadrink y domingo. Pero tú, ¿cómo le dices, callejero? Todos les decimos así. Yo le decía sábado y el cuerpo lo sabe. No, viernes y el cuerpo lo sabe y sábado perra hasta el piso. ¡Ay!
4: Que eliminen a la selección. Ah, no, ya veo.
2: ¿Por qué nos quieres agüitar el cotorreo? ¿Por qué?
5: ¿Qué onda, mi Jessy?
2: ¡Hola!
5: Yo eliminaría la cerveza, la carnita asada que se quede, la cerveza que se vaya, que como quiera, pues ahí está el vinito.
2: ¿Hoy?
5: Ahí están los tequilas, unos caballitos, unas bebiditas y como quiera seguimos embriagándonos.
2: Yo estoy segura. ¡Saludos! Yo estoy segura que extrañarían la cerveza como quiera. ¿Por qué? Las bebidas de así son o muy dulces o saladas o así, ¿no? No, hombre, si los borrachos, claro que extrañarían la cerveza.
5: Vine a la Argentina por raperos.
2: ¡Epa! ¡Epa, epa! Si te dijeran, eliminamos una cosa de tu vida, cerveza o carnita asada, ¿qué eliges eliminar? 81-24-30-104-5.

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0: 4:54, ya casi a nuestra segunda hora de programa. 81-24-30-1045. Oye, ¿ya nos sigues en nuestras redes sociales? Si todavía no nos sigues, muy mal. Te voy a decir por qué. 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
0: 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Vámonos a música. Sube al volumen. 4:55.

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1: Te quiero, y te quiero. Bienvenidos a nuestra segunda hora de programa. Son las, déjame decirte exactamente, 5:03. 5:03. Y aquí te va el pronóstico del tiempo para esta semanita, lo que resta. A ver. Tenemos nada más y nada menos. Tengo el pronóstico de Santiago por las bodas del fin de semana. A ver, aquí está. Monterrey. 32 grados centígrados, ok. Como una mínima de 23, ok. Hoy no llueve. Aquí me dice claramente que hoy no llueve, pero habrá viento, mucho viento. Pero mañana jueves tenemos un pronóstico de 31 grados centígrados con una mínima de 21, con 35% de probabilidad de lluvia, al igual que el día viernes. No es cierto, el viernes tenemos un 45% de probabilidad de lluvia eléctrica. O sea, vamos a andar en electrónicos el viernes. Sábado y domingo, 55% de probabilidad de lluvia. Para que te cuides, si no tienes que salir, no salgas. Y carga tu paraguas, porque si no, te vas a mojar las patrullas y todo, y la cuerpa. Así que ahí quedó el pronóstico del tiempo. Tenemos sus audios, 81-24-30-104-5. A ver, por aquí, mero.
2: ¿Qué tal, Jessy? Buenas tardes. Hay otra que es miércoles. Igual jueves de viernes y fin de semana. Saludos. Bye. Jessy, que eliminen la pensión alimenticia, mejor. Saludos.
1: Mira,
2: bye.
1: Mira.
3: ¿Qué andale? Óigale, también me dijeran, ¿qué eliminas? ¿La carnita asada, la cerveza? Yo eliminaría. Ah, es que está bien difícil. Pero la verdad, yo eliminaría a la persona que me hizo esa pregunta. Esa persona no debería de existir.
1: ¿Ah, yo?
3: ¡Dale, dale! ¡Y para acá, para el área, Zenico, está empezando a llover!
1: O sea, ¿me eliminarías a mí con pedazo de...? ¡Ácaro!
3: Aquí el reporte vial.
1: A ver, ¿que en el reporte vial qué?
3: ¡Y para acá, para el área, Zenico, está empezando a llover, Mili!
1: Ay, a mí en mi pronóstico del tiempo dice que vino llovía. Bueno, en Monterrey.
4: Sí, buenas tardes.
1: Hola.
4: Yo creo que las malas amistades, Jessy, que la carnita y las cheves se queden, y las malas amistades que se vayan a la goma.
1: A Chihuahua. No, pero no es lo que tú quieras en general. Si te dan esas dos opciones, ¿qué quitas? ¿Carne o cheve? ¿Qué quitas? Mándame tu audio, 81-24-30-104-5. Por lo pronto, vámonos con música. Súbela al volumen, estás en la radio de la ciudad. Te dejo con esto de Belanova. Qué buena rola, ¿eh?

0: 16 minutos, estamos de vuelta a la calle con Correa. ¿Cómo andamos? Porque estamos en Miergolitro.
1: Crazy, pon a las Spice Girls, güey. Por favor.
0: No.
1: Sí, está lloviendo, hija.
0: ¿Dónde
1: aquí
0: andas?
1: En Monterrey, como que no va a llover.
0: ¿Dónde andas? ¿Por qué dices
1: ya está
0: que está lloviendo?
1: ¿Por
0: qué dices? Porque a mí no me anden contradiciendo. Pasa en el caos vial. ¿Dónde hay caos vial? 81-24-30-104-5.
1: ¡Jessy! Está lloviendo acá para este lado de Santa Catarruinas. Acá andamos.
0: ¿Para dónde?
1: Para este lado de Santa Catarruinas.
0: ¿En dónde?
1: Está lloviendo acá para este lado de Santa Catarruinas.
0: Malo.
1: Acá andamos.
0: Santa
1: a ver si me toman el mensaje, pues casi no hablo.
0: Ay, aquí
1: o es la primera vez que hablo, parece.
0: ¿A poco?
1: Y no eliminaría ninguna de las dos. A los que eliminaría es a mi mujer para que se fuera y me dejara solo pistear.
0: ¡Epa, epa! Ay, bien que la vas a extrañar, perrillo.
1: Hola, Jessy, ¿qué onda?
0: Hola.
1: ¿Dónde andará?
0: Aquí,
1: Jessy.
0: Hola.
1: Ya tenemos suficiente con la suricata, ahora también te vas tú.
0: ¿A dónde me voy?
1: ¡Ándale!
0: ¡Aquí estoy! 81-24-30-104-5. Oigan, ¿y si nos vamos con musiquilla? ¿Sí o qué? ¿Sí o qué? ¿Qué tenemos, mi Crazy? Vámonos a música, súbele al volumen. Estás en calle, la radio de la ciudad.

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1: Por ti lo que tú quieras, chiquito, hasta borro los morros. Ni de broma voy a borrar a nadie, tú no me mandas, güey. La neta sí los borré antes de casar. Ah, no es cierto. ¿Cómo andamos, callejeros? ¿Dónde están mis chofis de confianza? Como siempre me dejan para el final. Se pasan, son las 5:29 y no me han dicho, mi amor, ¿dónde anda ese güey? Que tampoco me han saludado. Pues que es como, ¿qué se atreven? ¿Cómo, quién los manda? Por Dios, sí, ya sé que sus esposas, pero aquí yo mando. 81-24-30-104-5. Estamos hablando, si me acabas de sintonizar, acerca de, si te dicen, hay dos cosas que tenemos que eliminar, pero tú elige una, o sea, o más bien, una de esas dos cosas se van a borrar de tu vida. La cerveza o la carnicu asada. Imagínate la carnita asada, todo lo que conlleva, que el chilito, ¿cómo se llama este chilito? El chilito que le ponen adentro quesito, crema. ¿Cuál? Jalapeño, puede ser que ahí lo enrollan con tocino. Pero hay otro que se llama el chile poblano, no, ese no es. Es otro que mi papá hace, es un verde largo. No me acuerdo cómo se llama. No, se parece, pero es verde. Imagínate sin chilitos, sin que si sus frijolitos refritos, que si la cebollita con limón y que si la salsita molcajeteada y que la salchichita con... Se me sobra la boca. Quiero carne asada, quiero carne. Yo por eso quito la cerveza, a mí no me interesa. Yo, mira, yo no tomo hoy.
2: Eliminaría a los mendigos argentines, ches boludo.
1: Ay, que los argentinos que andan gane y gane, que porque si los ayudan, que si no salche, pues es que tienen que ayudar al Messi, boludo.
3: El chile güero, es delgadito entre verde y amarillo.
1: No, no se llama güero. Sí sé cuál dices tú, es otro. Díganme cómo se llama ese chile largo verde sin albur. No empiecen, perros. Y adentro les ponen quesito. Chine. Es que yo me pongo de pechito, ¿verdad? No, hombre, me la baño. Se me olvida que estoy hablando con puro pelo.
4: Hola, buenas tardes.
1: Hola.
4: Se llama chile chilaca.
1: ¡Ese vea! ¡Ta, ta, ta!
4: No, yo sí, se llama chile chilaca.
1: ¡Premio para la chile chilaca! ¡Viva! Me encanta. Mira todos los que les... A ver este. Gracias.
3: Chile chilaca.
1: ¡Ese vea! ¡Otra vez las fanfarrias, crazy! ¡Ea! ¡Viva el chile chilaca! A ver, por acá.
3: Sí, el chile que tú comentas se llama chile chilaca.
1: ¡Ey, fanfarrias!
3: Eso está muy sabroso, asadito, qué rico con quesito.
1: ¡Viva! ¡Viva! A ver acá. Chile largo verde.
5: Chile chilaca. ¡Eh!
6: ¡Raza! Díganle yes y todos que es el chile chilaca. ¡Eh! ¡Yote!
1: ¡Ay, no, espérate! ¡Es para la crazy no hay cumpleaños! Ese mero, el chile chilaca. Ese chile chilaca no pica. A mí me gusta mucho con limón.
3: Para que no se le olvide, díganle todos que es el chile chilaca.
1: Ya sé, hombre, ya sé, chile chilaca. Ese merongas. Adentro le ponen queso y tocino. Y que... ¡Qué sabroso! ¿A poco no andan eliminando la cerveza? Por un chile chilaca y un corte fino de carne flecha. ¿Sí o no? ¡Sí o no! 81-24-30-104-5. ¡Vámonos a música! Y ahorita regresamos con el chile chilaca y todo lo que tenga que ver con la carnicu asada. ¡Hoy es miércoles de miércolitros! ¡Ea! ¡Ea! Canción de boda como a la 1 de la mañana, las tías descalzas, el tío borracho haciendo sus desastres, la quinceañera ya dormida, las sillas juntadas para los huercos y mira tú, moviendo el pachi. Ay, ¡ea,

0: Estamos de vuelta, 5 de la tarde con 41 minutos. Oigan, les tengo una sorpresa. No les había dicho. Es una sorpresa y ya está aquí conmigo. Aquí en cabina no estoy sola. Estoy muy bien acompañada de alguien que yo sé que conocen porque yo soy su fan. Yo lo sigo en Instagram. Estoy loca. Lo sigo en Instagram y toda la cosa. Y la verdad es que me pone muy contenta que esté aquí con nosotros. Es una persona que... Híjole, no saben cómo transmite, cómo motiva, cómo ayuda, cómo cambia mentes, cómo te ayuda a ver la vida diferente, a motivarte, a enfocarte, a creer, a confiar, a aprender a vivir la vida diferente y en nuevos hábitos. No, no, no, es, la verdad es que yo te invito a que lo sigas, pero primero quiero que conozcas algo que viene a presentarnos y que escuche su voz. Aquí conmigo en cabina de calle, Rorro Echaves.
1: No, hombre, qué preciosa presentación. Estoy feliz, contento y agradecido de estar aquí.
0: Qué bueno increíble. Que estás aquí, Rorro. Bienvenido, calle es tu casa.
1: Muchas gracias.
0: Yo te veo en redes, motivas mucho, la verdad. Y la verdad es que estés aquí fue una gran sorpresa. Bienvenido.
1: No, hombre, qué chulada. ¿Sabes qué? Estoy... justo andamos, acabo de hacer mi tercer libro, el primero con editorial.
0: ¡Felicidades!
1: Gracias. Y costó bastante, o sea, escribir este libro me costó mucho, fueron 4 años, pero ya lo tenemos y es para poder ayudar a la gente a que defina qué es una gran vida para ellos. Porque no es lo que hay en redes sociales, no son los viajes, los lujos, los carros, no.
0: Me queda claro.
1: La gran vida es algo más simple, es algo más sencillo, más accesible para todos. Así que de eso se trata este libro de Conquista tu Gran Vida.
0: Aquí tengo en mis manos el libro Conquista tu Gran Vida y dice las 5 acciones que transformarán tu mentalidad y tu destino. Y estoy en la parte del índice que, por cierto, tiene una portada súper linda, el color me encanta. Y aquí en el índice hay una, bueno, de hecho la primera parte que me gustó mucho dice cree y hay un apartado donde dice cree en Dios. En lo personal, yo creo mucho en Dios. Y creo que es el camino, ¿no? Es el camino, como si tú ya crees en Dios y vas de la mano de ahí, pues mira, ya todo sale, todo se da. Pero hay mucha gente que tal vez no sabe cómo creer o no haya ese camino para creer o el motivo para creer.
1: Me encanta porque quizá alguien está escuchando eso.
0: Claro que esto, nos están escuchando.
1: Y dice, ay, era lo que necesitaba escuchar. Así que ahí en el libro, en esa parte de creer en Dios, yo les digo, habla con él como si fuera... tu mejor amigo, tu mejor amiga y llórale, grítale, dile, sácalo. Pero cuando platicas con él y lo sueltas, así es como se vuelve esta relación de, uy, te cuento, me desahogo y me conecto contigo. Y aquí en el libro es, yo digo, oye, yo creo en Dios, pero si para ti puede ser el universo, para ti puede ser un ser superior. Al final, el creer en un creador y sentirnos criaturas nos ayuda a nosotros a poder sobrepasar las adversidades que hay en la vida.
0: Claro.
1: No por algo los alcohólicos anónimos se apoyan de un poder superior para poder salir adelante de su adicción. Y así es como en ese apartado compartimos algunos tips para que nos acerquemos más a Dios. Así que si a alguien le resuena esto, pues esta es tu señal, ¿no? Para que le platiques, para que te conectes, porque estoy seguro que Dios te ama y que quiere que le platiques tu vida.
0: Claro. Y bueno, otra parte por acá dice, cuida tu salud mental. Qué importante, ¿verdad?
1: Demasiado importante. Yo era de los que pensaban que la terapia era para locos. Y la realidad es que ha sido de las cosas que ha cambiado mi vida. Así que justo en la segunda acción de, para conquistar nuestra gran vida es la parte de cuidarnos y es el área de bienestar. Entonces es cuidar tu cuerpo, tu salud mental, cuidar tu descanso. Y cuidar tus hábitos saludables porque
0: eso muchos no sabemos hacerlo, cuidar el descanso.
1: Es difícil, yo sé, pero oye, hay gente que le está echando todas las ganas al gimnasio. ¿Pero de qué sirve si le echas tantas ganas al gimnasio y a la comida y no estás durmiendo lo suficiente? Pues claro que tu cuerpo no se va a reponer.
0: Claro, vas a tronar.
1: Va a tronar. Y he entrevistado a muchas personas y empresarios exitosos que llega un momento de su vida en donde por estar persiguiendo el éxito, truenan. ¿No? Y que les da un infarto y que no se llevan bien con la familia o que se perdieron lo mejor de sus hijos. Y no queremos eso. Así que hay que cuidar nuestro cuerpo para poder que nos dure toda la vida. ¿No?
0: Así es. Porque es nuestra casita, ¿verdad?
1: Es nuestro templo, totalmente.
0: Ajá. Oye, por acá leo y dice, ama a tu familia, ama a tus amigos, tu pareja, tu prójimo. Pero ámate.
1: Totalmente. Esa es la tercera acción, amar. Y... no podemos dar lo que no tenemos. Entonces, si no trabajamos en nuestro amor propio de una forma sana, pues no le puedes dar lo mejor de ti al mundo. Así que ahí hablamos de la relación que tenemos con nosotros, amarnos a nosotros mismos, para así poder amar a los demás. Que yo creo que es la acción más importante de todas. Porque si alcanzas el éxito, la fama, lo que tú quieras, y no tienes con quién compartirlo, no sirve de nada.
0: De nada. Oye, y por acá, digo, veo mucho más información que me encantaría seguirla compartiendo. ¿Tienes tiempo todavía de quedarte?
1: Yo
0: ¿O ya
1: sí,
0: te vas?
1: Lo que
0: tiempo?
1: Tú me digas, aquí estamos.
0: ¿Sí tenemos tiempo? ¿Nos vamos a un corte? ¿Sí? ¿Y regresamos con Roro? Ok, no se vayan callejeros, aquí tenemos en cabina Roro, ¡qué emoción!
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0: estamos de vuelta aquí en Calle. Ya saben, yo aquí ando loca platicando con el Rorro. Aquí nos echamos un chismecito bien bueno en el corte.
1: Buenísimo, ¿eh?
0: Muy bueno, por cierto. Oye, Rorro, nos quedamos por acá. Estoy viendo tu índice. Hay mucha información en este libro, la verdad es que no acabaría, callejeros. Y por acá tenemos otro donde dice, disfruta tu tiempo libre. A veces, te voy a decir algo, yo creo que mucha gente, digo, puede estar igual que yo, que nos frustramos o nos sentimos mal por descansar.
1: Ay, creo que somos bastantes los que sentimos eso. Que no te sientes productivo.
0: Eso, de ahí, ¿hoy qué hago?
1: No, porque, oye, y tienes un tiempito libre y ya huevo quieres encontrar algo y ahí ves dónde. No, pero es importante cultivar el tiempo de ocio, porque ahí es donde descansas, donde tu mente se relaja y también te llegan ideas. Entonces, no todo, y esa es la acción 5 de para conquistar nuestra gran vida, no todo es trabajar y dar lo mejor de ti y todo. También hay que disfrutar. Hay que disfrutar de la vida, tener aventuras, el buscar tener algún hobby que te divierta.
0: Disfrutar a tus mascotas, por ejemplo, tu perrito o tu gatito.
1: Perfecto.
0: Imagínate qué pasan, ¿verdad, ellos?
1: O sea, eso es una gran vida.
0: Eso es una gran vida. Oye, Rorro, muchas gracias por estar aquí. Lamentablemente ya se nos acabó el tiempo, ya te tienes que ir y yo también. Pero, ¿dónde te encontramos en tus redes sociales la gente que aún no te sigue?
1: Estoy como Rorro Echávez en todos lados, Instagram, YouTube, TikTok, en donde sea. Y ahí pueden encontrar mi libro en conquistatugranvida.com.
0: Chicas, vayan a seguirlo, no se van a arrepentir. ¡Rorro, despide este programa!
1: Jessica, muchas gracias, callejeros. Muchas gracias por estar aquí. Y nos escuchamos aquí en el 104.5, la radio de la ciudad.
0: ¡Eso! ¡Chao!